0: familias y tuvimos que, bueno, justamente que armonizar muchas prácticas pedagógicas frente a esta realidad tan compleja que atravesamos todos los argentinos.
1: Bueno, y también ajustarse, ¿no? Porque no hay un presupuesto actualizado, entonces también hay que ajustar un poco y ver para dónde van los pocos fondos que se tienen, ¿no?
0: Así es, la verdad que estamos atravesando un momento único en la historia, un proceso de intentos constantes de desacreditación, intentos reales de desfinanciamiento de las universidades públicas. Y bueno, en este sentido, como siempre lo planteamos, ahora el martes 12 nuevamente vamos a salir a la calle, que es el espacio en el cual encontramos el acompañamiento de la sociedad, que refrenda y va a seguir refrendando esta columna vertebral de la sociedad argentina, que son las universidades nacionales y públicas.
1: Bueno, por el otro lado, el equipo te sigue acompañando, el mismo equipo.
0: Sí, ¿no? Por supuesto, me sigue acompañando el mismo equipo, renovando las energías y la fuerza, pero con esta ansiedad, si es que existe en términos positivos, de poder seguir profundizando el modelo que desde hace 4 años implementamos en la facultad.
1: Bueno, trabajando mucho con los estudiantes, lo dijiste, ¿no? Hay una relación muy directa.
0: También hay una relación muy directa, particularmente en esta intención de incrementar, por ejemplo, los convenios de pasantías. Ahora estamos con más de 200 instituciones, entre privadas y públicas, con pasantes de nuestra facultad, por un lado, y por el otro, bueno, este modelo particularmente de bimodalidad de créditos universitarios es una metodología en donde el docente se transforma en facilitador, ya no un dador de verdad absoluta, y el estudiante, como siempre debería haber sido, se transforma en el objeto central del conocimiento.
2: Bueno, ¿cuántos profesionales salen de, en este caso, de ciencias económicas? Los contadores, obviamente, ¿y cuántos van a seguir saliendo? Hay mucha preocupación de las autoridades universitarias por el tema del presupuesto. No se cumple con la ley de financiamiento y demás. Creo que hay una marcha, una protesta la semana que viene. El otro día hablamos con gente de la UTN, vino aquí el rector acerca de una situación muy, pero muy difícil. No pueden, de alguna manera, cubrir los gastos necesarios para un mejor funcionamiento, un funcionamiento mínimo de una universidad, tanto en este caso de la UNE, con tanta historia, con tantos estudiantes, con tantos servicios que dar, ¿no es cierto?, también, investigación y demás, que no lo pueden hacer, están muy pero muy acotados en ese sentido por la cuestión económica. Pero bueno, hay esperanza de que esto mejore. Bueno, lo dijo recién Moira Carrió, bueno, también Delfina Virabel, gobernador, bueno, ojalá que esto vaya mejorando, porque sabemos que la única forma de salir adelante es teniendo buenos profesionales, y los buenos profesionales salen de las universidades públicas, así que hay que sostener y revalorizar y obviamente fortalecer el trabajo de todas las universidades.
3: Totalmente.
2: Nos vamos a Sáenz Peña, Rosarito, sí. Porque un excombatiente transformó su casa en un museo. Mira,
3: exactamente, para seguir manteniendo su historia, más que nada viva, exponiendo diferentes elementos, también su ropa, todo lo que pasó en la guerra de las Malvinas. Pero vamos a escuchar qué nos decía Juan Carlos Ábalos, excombatiente.
4: Yo fui haciendo esto, así a nivel personal mío, así que me gustaba, así. Por ahí vienen los chicos, que querían los chicos acá en mi barrio, que querían una charlita, los chicos de la escuela, de acá en mi barrio, un tiempo atrás. Y bueno, y ahora surgió el proyecto que la municipalidad le trae a los chicos acá, entonces yo le doy una pequeña charla, una pequeña de Malvinas, le gusta mi museito, le hago pasar allá atrás también que tengo todo de Malvinas, así que bueno, esas son cosas que ya se encarga a nivel municipal, que ellos lo traen, y bueno, yo les solamente cumplo con recibir a los chicos.
3: Es decir, vienen instituciones educativas, escuelas.
4: Claro, ayer de hecho estuve en la escuela acá del campo, de la escuela 64 acá de Colonia Rivadavia, y bueno, eso yo siempre le digo a los chicos, hay que agradecerle al intendente o los secretarios de él, no sé cómo, la verdad que no sé, la verdad que eso no sé, ellos le traen en colectivo y todo, acá los chicos vienen y están conmigo, yo solamente cumplo con darle una charla, decirle que se vayan a la escuela. Nosotros a veces éramos muchachos que tenemos poco estudio, la gran mayoría de los veteranos, pero bueno, eso no más que nada le digo que sí, que se vayan a la escuela los chicos, que son hoy en día estos momentos difíciles que estamos pasando, chicos, acá vienen chicos de 11, 12, 13 años, y bueno, yo soy un soldado Ábalos, clase 1962, yo fui al ejército, entré en el 81, ese tiempo era el servicio militar obligatorio, así como muchos de mi edad, así, y era obligatorio, y bueno, me tocó a mí esta gesta, nos tocó a nosotros, en esta clase nos tocó a la clase 62 y 63, y bueno, algunos suboficiales tenían un poquito más de edad, y los oficiales también tenían un poco más grande, pero éramos casi todos de la misma edad.
0: ¿Cuántos años tenía usted en su momento?
4: Entre 19 y 20.
0: Jovencito, y se ha traído cosas también aquí.
4: Yo me fui más que nada juntando para hacer, siempre tenía la idea de hacer un pequeño museo. Este era así, como te dije, así que no estábamos en el aire, era una cocina, y bueno, así logré hacer mi espacio para Malvinas, así que, pero bien acá, me alegra porque vienen los chicos, ahora vienen ustedes, mire, así que, bueno, esto está saliendo, gracias a Dios, por toda la provincia, y parece que a nivel nacional, que hay poco en estos casos que reciben así en la casa a los chicos de las instituciones de la escuela. Bueno, en ese caso esa latita, como usted dice, ese en especial, un plato, marmita le decíamos nosotros, en ese caso nosotros comíamos en ese cuando podíamos comer, y a veces en Malvinas teníamos, a veces ya no lo teníamos, y bueno, lo que teníamos que para comer en ese, cuando podíamos comer en Malvinas ya era otra cosa. Ese son utensilios de cuando estábamos en el ejército, pero bueno,
0: eso es suyo propio.
4: Eso es mío, sí.
0: Quedó de recuerdo
4: para siempre, sí.
0: Y por ejemplo, esas medias grandes que vemos ahí colgadas, que están, ¿esas eran suyas?
4: No, en este caso esas medias que usted dice, esas medias justo me por ahí voy juntando así como cosas, como usted me estaba diciendo, ese me dio un compañero de la Marina que tomaron Malvinas, y bueno, ellos trajeron esas medias, no sé cómo las... Y yo la puse ahí, que le tengo que poner algunas cositas que diga que esas son medias de los ingleses, pero esas son medias de los ingleses que ellos tenían allá, ¿vio? Yo estuve en Malvinas, en Puerto Howard, y bueno, en Puerto Howard tumbamos unos aviones con los fusiles del Regimiento de Infantería 5, en especial yo estaba en la compañía C, Yapeyú, que todavía está en Yapeyú, provincia de Corrientes, y bueno, ese tumbamos este muchacho del avión, y él se eyectó, y ahí están mis compañeros buscándolo, Ibarra, Pogonza, y bueno, yo no me tocó ir a buscarle, pero pasó por al lado de nosotros, el teniente... Flower.
0: ¿Es un nombre inglés?
4: Inglés, el piloto inglés, uh-huh. El piloto inglés, porque nos fuimos acá que está en el agua, y bueno, y esos son recuerdos, digo yo, así que uno jamás me olvido.
0: Aquellos alumnos, estudiantes que quieran venir a conocer su historia, ver su museo aquí en su domicilio, ¿cómo se pueden contactar?
4: Sí, acá en mi casa está en Manzana 116, parcela 1, barrio 713, vivienda. Y mi teléfono personal es 55-1219, obvio, prefijo acá nomás, 3644, así que sí, no hay problema, nada, con los chicos sí, y vienen por ahí a veces, tomamos un té, tomamos, no sé, un cocido, una gaseosa, lo que sea, y pasamos con los chicos, que son, ayer me gustó mucho los chicos, estos chicos del campo, respetuosos, y ellos ponían cuidado y hacían muchas preguntas, más que nada, muchas preguntas.

0: Tenemos al otro móvil, que está también en las calles de Resistencia, David Pereira, le damos la bienvenida.
1: Así es, David, te escuchamos, bienvenido.
2: Hola chicos, muy pero muy buenas noches. Les cuento que nos encontramos en la división de búsqueda de persona porque este martes desapareció un hombre de 80 años, Mario Ortiz. Lo están buscando intensamente la policía en un gran operativo que están haciendo y nosotros nos encontramos en este momento para saber más sobre este tema con el comisario Sebastián Ramírez y el subcomisario Sergio Pereira. Bueno, comisario, gracias por el tiempo. ¿En qué situación está la búsqueda en este momento?
3: Bueno, buenas noches, ante todo, y bueno, te corrijo, el señor falta de su domicilio desde el lunes 4.
2: Bien.
3: Lunes 4 a mediodía, él se retiró de su domicilio con dirección incierta, todavía se están realizando tareas investigativas para establecer una línea de tiempo y una ruta que pudo haber tomado. Recordemos que esta persona es una persona de edad con problemas mentales que, bueno, en este caso dificulta la búsqueda y dificulta todos los trabajos que conllevan.
2: ¿De qué zona de Resistencia es esta persona?
3: Es de zona de Villa Prosperidad y zona aledaña, siempre recorrió toda esa zona, por eso justamente queremos aprovechar la oportunidad para pedir la colaboración a todos los vecinos ahí de Villa Prosperidad, de Barrio Don Bosco y todos los barrios aledaños que estén atentos a cualquier conducta típica, cualquier circunstancia típica que vean de alguna persona en situación de calle, con olores extraños provenientes de lagunas, espejos de agua, montes cercanos a zonas rurales, todo, cualquier circunstancia de esa que informen al 911 y, bueno, como siempre decimos, nuestra herramienta fundamental, la colaboración ciudadana. Así
2: que. Según información que teníamos, vivía cerca de una laguna y hace poquito vivía en ese domicilio, ¿verdad?
3: Así es, está viviendo con la hijastra. Él antes vivía un poco más alejado, pero sí. Se realizaron las primeras diligencias sobre el espejo de agua para descartar. En principio no se descarta nada, nunca se descarta, pero de las primeras diligencias realizadas sobre el espejo de agua no se hallaron indicios de que pueda estar en el mismo. Como te digo, no se descarta nada y por el tiempo transcurrido y en virtud a que nadie lo ve, nadie informa avistamientos de él, nos permite presumir esta circunstancia de que puede o no estar, puede estar sobre cualquier baldío o circunstancia viviendo en situación de calle o puede estar alojado con algún amigo de la infancia. Recordemos que también por las experiencias que tuvimos, estas personas vuelven a lugares que antes recorrían, que en este caso se nos dificulta establecer esos lugares en virtud a que estaba viviendo con una hijastra que por ahí no tiene mucho conocimiento de él, que él, bueno, ella está viviendo, como decís bien, hace poco tiempo.
2: ¿La primera vez que sucede este con esta persona?
3: No, es una situación recurrente en él, ya varias veces, es más, ese mismo día pudimos establecer que ya se había ido momentos antes, la hija fue, lo buscó, lo trajo, pero bueno, no lo pudo retener mucho tiempo y se retiró. Pero ya sí, varias veces fue encontrado en distintos lugares y bastante alejado del domicilio, por eso también se pide la colaboración a toda la ciudad.
2: Subcomisario, ¿en qué consiste el operativo que están realizando?
4: Bueno, el operativo es consistente en la colaboración de varias unidades policiales, comisaría, división de investigación, inteligencia criminal. También se usa diferentes materiales, vehículos, drones, canes, es rastrillaje en toda la zona, entrevista con los vecinos, como diciendo así, también con personas de las calles también. Constantemente la entrevista para ver si lo pueden ver o lo vieron a este hombre, que está en situación de calle, como dijo el comisario Ramírez, es una persona de mayor edad y que tiene problemas mentales.
2: Bien. ¿Tenía celular o algo como para por ahí facilitar el encontrarlo?
4: No, no maneja ningún tipo de dispositivo de comunicación, redes sociales, nada, que lo que dificulta más en esta ocasión la búsqueda de la persona.
2: Nos contaban de que, bueno, que vive cerca de una laguna.
4: Sí.
2: ¿La hipótesis de que termina en la laguna?
4: Por el momento no llegamos a una hipótesis de la que esté ahí en la laguna. Solamente, pero igual no descartamos esa. Se trabajó con drones, con vehículo aéreo por la zona. También hicimos rastrillaje por por la costa con canes para ver si ellos pueden llegar a un rastro de esta persona, pero por el momento es todo negativo.
2: Por la experiencia que ustedes tienen, si un cuerpo está en una laguna, ¿sí cuánto tiempo está para salir a flote?
4: Y depende el tiempo, el clima, si casi siempre entre 5 y 8 días más o menos, un cuerpo recién flota, de una forma así, por los gases que se van descomponiendo el cuerpo.
2: ¿La búsqueda sigue entonces buscando a una persona con vida?
4: Sí, por supuesto. Nosotros siempre la búsqueda de encontrar a esta persona es con vida. Siempre la buscamos con vida. En otras ocasiones tuvimos la desgracia de no poder encontrarlo, pero nuestra esperanza siempre es encontrarlo con vida.
2: ¿Cómo continúan los operativos? Porque ahora viene un fin de semana, las temperaturas muy bajas ahora.
4: Nosotros siempre con el compromiso, nosotros seguimos con la búsqueda normal, nosotros vamos a seguir poniendo todo nuestro esfuerzo y también pedimos a la ciudadanía para la colaboración, que es nuestra herramienta fundamental para estos tipos de casos, porque nosotros, como somos un grupo chico, por ahí no podemos abarcar mucho. En cambio, con la colaboración de la ciudadanía, esto nos puede ayudar mucho a encontrar a las personas.
2: ¿Se han revisado algunas cámaras por ahí de la ciudad como para buscar un rastro y han encontrado algo? ¿Todavía nada de nada?
4: Nosotros en primera instancia se hicieron rastrillaje de cámara, todo, encontramos, como le explicó acá el comisario, hay una cámara que le toma en primera instancia que él sale y vuelve y después se vuelve a escapar nuevamente. Seguimos buscando la línea de investigación, buscamos cámara, rastrillaje, entrevista con personas, con vecinos, seguimos la búsqueda.
2: Si alguien lo vio, ¿qué es lo que debería hacer?
4: Llamar al 911 o acercarse a la comisaría más cercana o comunicarse en cualquier medio de comunicación, redes sociales, todos estamos nosotros, búsqueda de personas, y que se comuniquen con nosotros, con la policía, nosotros lo vamos a ir a buscar.
2: Perfecto, chicos, no sé si ustedes quieren hacerle alguna consulta a los comisarios.
0: No, ahí está bien, David, perfecto. Bueno, continúa la búsqueda, ¿no es cierto? Es raro porque, bueno, en la zona de Villa Prosperidad dijo que reside el señor, ¿no es cierto? En esa zona.
2: Exactamente, hace muy poco tiempo que viven ahí, sí, pero bueno, la búsqueda está por la zona también.
0: ¿Es la primera vez que le ocurre algo así? ¿Que desaparece?
2: No, recién decían los comisarios que varias veces pasado esto, claro. Y su hijastra lo ha ido a buscar y lo ha encontrado. En este caso, el mismo día, sí, decían de que se había escapado, lo encontraron y bueno, en la segunda oportunidad ya no lo pudieron encontrar.
0: Muy bien, David, perfecto, gracias, hasta luego.
2: Hasta luego, chicos.
0: Gracias.

0: vamos a Corrientes, ¿eh? Porque arrancó el ajedrez educativo por la paz, este encuentro de donde están jugadores jóvenes de toda la provincia de Corrientes, en un momento de confraternidad, hospitalidad también por parte de todos, y obviamente esto fue muy destacado por la propia ministra de Educación.
1: Un deporte más mental, se podría decir, hay más de 120 estudiantes que hoy compiten a nivel provincial en la
0: mental
1: provincia.
0: Mental y estrategia también.
1: Exactamente, muchísimo aprendizaje también y por supuesto la convivencia que se vive en ese lugar. Vamos a escuchar un poco más lo que decía la ministra de Educación y por supuesto el mandatario correntino.
2: Desde el Ministerio de Educación y en articulación con la Vicegobernación se organizó este torneo que hoy tiene una primera instancia y como lo marcabas vos, nos visitan 120 estudiantes de distintas instituciones educativas en esto que se denominó Ajedrez Educativo por la Paz. Bueno, es una instancia, por supuesto, de aprendizaje, pero también de mucho respeto, donde decía hoy el pensamiento estratégico, donde el pensar de qué manera vamos a actuar en lo que se viene, me parece que es fundamental, ¿no? Y nosotros desde el Ministerio de Educación consideramos que el ajedrez, además de ser un juego, es también una herramienta pedagógica que fortalece, bueno, la concentración, la memoria, el proceso de toma de decisiones, pero que además, como les decía recién, nos enseña a pensar antes de actuar, nos enseña además que toda vez que tomamos una decisión, indudablemente eso va a tener una consecuencia. Se apuesta fuerte a este deporte, en realidad en toda la provincia están haciendo este torneo y bueno, por supuesto esta es la primera instancia, después van a ir quedando eliminados y va a haber un ganador. Y bueno, creo que está muy clara cuál es la política también del gobierno provincial apoyando este tipo de propuestas del deporte y bueno, también queda muy claro cuál es la importancia que tiene la educación en el gobierno de la provincia de Corrientes, ¿no?
3: Este es un evento muy importante porque acá se ve el trabajo articulado entre varios ministerios, o sea, el gobierno de la provincia, la vicegobernación, la Secretaría General de Gobierno y el Ministerio de Educación, a través de la Dirección General de Educación Física, llevan estos eventos, en este caso, Ajedrez por la Paz. Nada menos que por la paz. Bueno, hoy comienza lo que es realmente lo que es el calendario nuestro de las competencias interescolares y en este caso ajedrez, que se van a tener 12 instancias locales, dos finales, o sea, dos provinciales, más las competencias a nivel nacional y las olimpiadas que tienen que ver ya a nivel internacional, porque es tanto el crecimiento del programa de ajedrez educativo que ha trascendido. Por eso que hemos incorporado lo que es el ajedrez de mediano y alto rendimiento. Eso se debe a las políticas públicas deportivas que tiene el gobierno de la provincia y que año a año va creciendo y se van incorporando cada vez más alternativas en distintos deportes, como vos decís, quizás no tan, tan conocidos, no tan desarrollados. Y bueno, para eso vinimos, para seguir potenciando y dándole la importancia necesaria para poder revalorizar todo lo que son las promociones de los distintos deportes del Ministerio de Educación. Estamos trabajando hoy en 120 escuelas, 120 establecimientos en toda la provincia y apuntamos este año a terminar con 250 escuelas de nivel para comenzar desde cero a aprender el ajedrez. Y por eso también hemos incorporado una plataforma digital que tiene que ver con que los chicos en cualquier momento y en cualquier lugar puedan seguir estudiando e investigando de lo que este gran deporte puede ser desarrollado.
0: Bueno, qué lindo, porque lo hicieron en el patio de Casa de Gobierno, muy lindo patio, tiene allí Casa de Gobierno en Corrientes, obviamente una casona antigua, pero muy bien, obviamente mantenida, pero bueno, ahí en el medio hay una fuente y hay un patio hermoso, ¿eh? Bueno, ahí están los chicos, desarrollaron esta jornada provincial de ajedrez por la paz, ¿eh? Muchos chicos allí entusiasmados, bueno, acompañó también el día, así que excelente.
1: Totalmente, ¿eh? Y bueno, con ese objetivo, ¿no? De la convivencia y, bueno, totalmente, ese pensamiento estratégico que uno debe tener. La verdad que es admirable las personas que saben jugar al ajedrez porque es bastante complicado y saber jugarlo aún más. Así
0: muchos
1: que, bueno,
0: chicos, bueno, lo practican, ¿eh? Bueno, y tuvo, obviamente, el acompañamiento del gobernador Juan Pablo Valdés. No, volvemos a Resistencia, porque el municipio, la policía y también el juzgado de falta junto a la Administración Provincial del Agua intervinieron ante una situación del relleno de una laguna que lamentablemente suele suceder. Lo que pasa es que Rellenar una laguna no corresponde, primero porque es un desagüe natural, obviamente, que tiene la ciudad, y bueno, hay muchas personas que en su momento construyeron sobre lagunas y eso está prohibido. Por eso han tomado intervención y, por suerte, no se produjeron ningún tipo de incidentes.
1: Exactamente, esto se dio en la calle Hipólito Yrigoyen al 3075, donde obviamente tuvo una medida preventiva para que no haya inconvenientes ni ninguna otra irregularidad.
4: Estamos en este momento en la calle Yrigoyen 3075 por una usurpación y relleno de un cuerpo lagunar que sirve de reserva a la ciudad para los días de lluvia, el agua decante sobre la laguna y no dentro de la ciudad. Nosotros permanentemente hacemos recorrido y a su vez recibimos denuncias de los vecinos anónimas y actuamos inmediatamente, nos conectamos con la jueza de falta de ambiente municipal y yo me comunico con el jefe de policía, pido el apoyo policial y venimos y ejecutamos y sacamos. En este caso, el terreno en sí, o sea, la posesiones de vivienda, ni siquiera tiene nada que ver el ocupante y el que rellenó todo esto.
5: Se ha relevado un relleno de lagunas de un recurso hídrico existente y por lo tanto desde el juzgado ambiental de la ciudad de Resistencia, una vez obtenido todos estos informes, se procedió a dictar una medida preventiva de manera de poder proteger de manera rápida, con celeridad, al recurso hídrico. Todas las lagunas forman parte del sistema hídrico de la ciudad y es política de municipal y política de Estado, que la protección de los recursos hídricos, de los pocos recursos hídricos que nos quedan. Y por eso la ciudadanía tiene que saber que el relleno de lagunas es una contravención. Y en este caso fue una denuncia recepcionada por el centro comunitario, ¿sí? Que derivaron directamente al juzgado de faltas ambiental. Nosotros también tenemos un correo que es juzgadoambiental@resistencia.gov.ar, en el cual también pueden hacer las denuncias.
6: Procedimiento, recibimos las denuncias vía WhatsApp y se dio intervención a la jueza de faltas ambientales y más o menos 15 días llevó el proceso hasta que ella notificó a las partes, le dio tiempo a su descargo y demás, hasta que se tomó la decisión de avanzar con la remoción de los rellenos que se detectaron en su momento y también rectificar incluso rellenos anteriores que no habían sido denunciados o no se había tomado conocimiento, así que la APAT nos indica por eso hasta dónde hay que avanzar sobre el retiro del relleno para devolver lo que fue originalmente la laguna.
0: Vamos a hablar un poco de espectáculo, a la gente, porque el 22 de mayo, día de Santa Rita de Casia, la patrona de lo imposible, se va a presentar nada más y nada menos que Pico Frank en la localidad de Puerto Vilelas.
1: Pico Frank, que también va a estar esta noche también en la Peña Nativa Martín
0: Fierro.
1: Claro,
0: tiene razón, señorita.
1: Cuando uno dice Pico Frank, que es uno de los artistas chaqueños más convocantes, así que bueno, muy importante y segura muchísima gente va a estar allí en Puerto Vilelas. Así que vamos a escuchar un poco más de lo que fue este anuncio.
7: Organizador del evento el 21 y 22 de mayo.
8: En honor a
7: Santa Rita, el día 22, la previa al 21, a partir de las 5 de la tarde, están todos invitados, estamos saliendo en muchas redes sociales, y el 22, el día de Santa Rita con el gran cierre de Pico Frank, por primera vez en Puerto Vilela.
8: Hay otros artistas también.
7: Hay otros artistas también. Están los hijos de los barrios. Varios conjuntos.
8: ¿Cuál es el tema de las entradas?
7: Las entradas pueden adquirir a través del 3624-009169. Ahí yo voy, ese es mi número. Ahí voy diagramando todos los puntos de venta que tiene la gente. Déjame aclarar que por primera vez en Puerto Vilela, 21 y 22, vamos a estar uniendo tres provincias con el evento. Hay grupos de Misiones también que vienen. Los Príncipes de Misiones.
8: ¿Sobre el festival? ¿Es un festival que se realiza siempre?
7: Es un festival que siempre se está realizando, pero por primera vez a este volumen.
8: Claro, una convocatoria más amplia.
7: Exactamente.
8: La idea es seguir creciendo.
7: Por supuesto. Quiero agradecer a toda la gente que está comprando su anticipada. Así que gracias. Gracias por todo.
9: Gracias a NG Federal también por estar acá.
8: Por favor. ¿Su nombre?
9: Gustavo Sánchez.
8: ¿Usted también participa?
9: Yo soy el coordinador del desfile.
8: ¿Va a haber desfile también?
9: Sí, desfile Gaucho.
8: ¿Escuché algo de zapateo?
9: Sí, concurso de zapateo también. Y va a haber buenos premios. Y bueno, están todos invitados. La gente de Resistencia, Barranquera, Vilela. Quien quiera venir a cabalgar a las 8 de la mañana el 22 de la rotonda de Puerto Vilela, de ingreso al acceso del pescador, salimos en peregrinación a caballo, si Dios quiere, al evento.
8: Muy bien. Bueno, zapateo también, ¿eh? Hay que venir a zapatear. Pero no es zapatear cualquier cosa, ¿no? Hay que zapatear bien.
9: Concurso zapateo, el que zapatea bien se lleva el premio.
10: Primera vez, exactamente.
8: Bueno, ya y fuiste invitado para este festival, ¿cuáles son tus expectativas?
10: No, tenemos muchas expectativas. De que estuvimos en charla con Guillermo y con otras, con toda la organización, la verdad que nos comentaron cómo venía la fiesta y se ve reflejado en ellos que quieren hacer muy bien las cosas, así que está buenísimo.
8: Te vemos de gira en gran parte del norte argentino, tenés una agenda bastante cargada, ¿no?
10: Sí, por suerte estamos, siempre digo, estamos nuevo todavía en esto porque recién en fin del año pasado, principio de este año, nos tocó ir a provincias por primera vez, en el caso de, bueno, de San Juan, Mendoza, Neuquén, La Pampa, San Luis. El año pasado tuvimos la dicha de ir a Buenos Aires a hacer un teatro ópera que no nos imaginábamos nunca, y la verdad que son cosas que uno no están en nuestra lista, pero que se van surgiendo de acuerdo a la gente que se va sumando también, así que buenísimo eso.
8: Sos uno de los pocos artistas que se hace una pasada por estos festivales de los pueblos del interior. ¿Qué se siente?
10: No, la mayoría de los pueblos, las localidades de nuestro Chaco, casi la hemos recorrido a todos. Sí. La verdad que...
8: Te faltaba acá, ¿por qué no habías venido antes?
10: Y todo llega a su tiempo, digo yo. Así que nada, es un placer compartir. El Chaco nos abrió primeramente Castelli, obviamente yo soy de ahí. De ahí nos empezamos a expandir por nuestras provincias y hoy nos toca salir a otras provincias también. Así que todo va creciendo, así que gracias a Dios y el público chaqueño que siempre lo llevamos en el corazón.
8: Compartirás festival con otros artistas también de aquí, otros músicos de nuestra región, ¿no?
10: Sí, obviamente, todos somos parte. Así que también hacen su música, alegran el corazón, van su familia, sus amigos, el público a verlos, así que entre todos hacemos grande un festival.
0: Bien, 21 y 32 en todo el país, como siempre sí. Estamos en vivo, día viernes, ya casi el fin de semana, jornada fresca. Vamos a conocer los números de la quiniela.
1: Por supuesto,
0: sorteo nocturno
1: siempre.
0: Del día de hoy, el 5748. Si no me equivoco, el 48 en los sueños, en los antiguos sueños, es el muerto que habla. A ver
1: si nos confirma.
0: Es sí, el muerto, mira. Mira usted. Bueno, es raro, ¿eh? Raro, pero es así.
1: Particular,
0: los sueños,
1: sí.
0: Sueños así. Ya vamos a actualizar un poco a los sueños, los nuevos sueños.
1: Así es.
0: 5748, el primer premio de la quiniela nocturna de Lotería Chaqueña.
1: Nos vamos a la última pausa, la última de este viernes y ya volvemos.

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0: tiempo, bien, 21 y 48 este día viernes, 11 grados la temperatura,
1: sí, fresco,
0: está
1: fresco.
0: fresca la noche, se espera para mañana sábado una mínima de solamente 8 grados, por la mañana, por la tarde una máxima de 16 con cielo parcialmente nublado, va a haber bastante sol igual mañana. Domingo 6 de mínima.
1: Frío.
0: Más frío todavía, sí, 6 de mínima con 16 de máxima. El lunes, para arrancar la semana, bueno, ya es como decir, día lunes, ya está hablando el día lunes, hay que levantarse temprano. Bueno,
1: pero bueno,
0: te tengo que contar.
1: Sí.
0: 6 también para el lunes de mínima,

0: Puede ser en los campos allí, puede ser que caiga heladas, la primera helada de este año.
1: Seguramente, ya llegamos al final.
0: Señorita, nos vamos. Recuerden que durante todo el fin de semana lo acompañamos con flashes informativos y la programación habitual de Norte Grande regresa el próximo lunes. Ya se viene por la pantalla de Norte Grande la historia de Malvinas, de nuestro compañero Fabián Vargas, toda la historia de los excombatientes.
1: Exactamente, bueno, como siempre darle las gracias por acompañarnos todas las noches y bueno, disfruten su fin de semana y cuídense.
0: Muy bien, buen fin de semana, nos vemos el lunes, gracias.
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2: Es la hora 21:51.
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1: Me paso a presentar para los que no me conocen. Yo me llamo Jorge Aguilera, soy veterano de guerra de Malvinas, como siempre digo, donde voy, con mucho orgullo. Pertenecía al Regimiento de Infantería 12 de Mercedes Corrientes. Y nosotros nos enteramos, yo estaba de servicio o prestando servicio en el Regimiento de Infantería 12 de Mercedes Corrientes. Y el 2 de abril, en la formación de izamiento del pabellón, ahí nos enteramos de que se había tomado Malvinas esa madrugada, ese mismo 2 de abril. Entonces, obviamente, todo fue incertidumbre, qué va a pasar con nosotros, que estábamos dentro de la fuerza. El regimiento, y bueno, desde el primer momento que se anuncia la toma de Malvinas, al rato después de la formación, que fue todo un comentario, obviamente, se forma un pelotón especial para ir al sur, y yo pertenecía a la compañía Infantería B del regimiento 12, y bueno, yo desde el primer momento sabía que me iba al sur, porque yo estaba dentro de los 100 que formaron. Así que bueno, después obviamente que fue cambiando la orden y en lugar de 100 teníamos 10 regimientos completos. Así que nos empezamos a preparar. Yo era conductor motorista de la compañía B. Era cabo en comisión. Yo no era soldado, yo era soldado clase 61. Y claro, y viste que afuera estaba feo la situación laboral, viste. Entonces yo, cuando viene la, vos estando dentro de la fuerza como soldado, ya cuando pasás la instrucción y todo eso, viene la invitación, más o menos a los 6 meses, venía la invitación de quién quería seguir la carrera. ¿Entendés? Entonces yo, con otros dos, uno era de San Martín, Alderete, el apellido, el otro acá de Las Palmas, Cardoso, que éramos los 3 conductores motoristas, decidimos irnos. Entonces nos dan de franco, vinimos a hacer los papeles acá, llevar lo que nos pedían, fuimos a la escuela de suboficiales, estuvimos en la escuela de ingenieros, unos buenos meses, y de ahí salimos con el grado de cabo en comisión. Yo soy soldado clase 61. Así que yo cuando fui a Malvinas era cabo en comisión en el primer año. Embarcamos el martes 13 de abril hacia el sur. No te cases ni te embarques, martes 13. Así que bueno, salimos a la... Es una historia muy triste la mía. ¿Por qué? Porque yo en ese momento estaba de novio con la madre de mis hijos. Yo tengo 7 hermosos hijos, 4 varones y 3 mujeres. Yo tenía 19 años. Ella fue a visitarme a Mercedes y justo se arma todo esto. Y bueno, viste, creo que hay alguna película de donde vos te vas a subir en el tren y tu novia se queda en el, viste, y bueno, eso pasó conmigo. Nosotros embarcamos hacia Malvinas y mi novia estaba en la... quedó en la estación y bueno, yo me fui para el sur. Así que ella después tomó un colectivo y se vino, y ella fue la que le trajo la noticia a mis padres de que yo me iba para el sur, pero no sabía dónde, porque nosotros en principio íbamos al sur. Así que bueno, fue un largo viaje, salimos a las... 6 de la mañana de Corrientes, llegamos a Paraná, bajamos los vehículos, pasamos el túnel, Ahí tengo una historia particular porque el camión que iba manejando un soldado chupó aire en la mitad del túnel, así que nos bajamos y tuvimos que hacerle la maniobra para reanimarle al motor y que arranque de vuelta. Pasamos a Santa Fe, cargamos los vehículos en el tren y carreteamos en el tren. Obviamente fuimos hasta Río Colorado, provincia de Río Negro. Largo viaje. Bajamos los vehículos en Río Colorado, en Río Negro ya, y de ahí carreteando ya hasta Comodoro Rivadavia, que fue 9 días en total de viaje tuvimos para llegar. Con el agravante, viste que por ahí había vehículos que tenían desperfecto mecánico, teníamos que parar, teníamos 2 lanzas, ya empezaba la subida, bajada, viste, y hubo accidente inclusive con vehículos, porque un Unimog que no arranca, no anda el servo, no carga, no anda el freno, no, ¿entendés? No, es todo aire. Así que hubo algunos accidentes que pasaron. Y bueno, así llegamos a Comodoro 9 días después. Yo me acuerdo que llegamos tipo a esta hora. Y sin conocer me dice el teniente Primero Borriti, que era el jefe de compañía, que yo tenía que agarrar mi camión con 2 más. Ir hasta Caleta Olivia sin conocer, o sea, cansado, tuvimos que hacer 75 kilómetros más. Hasta Caleta Olivia. Y ahí nos quedamos, viste, un buen tiempo. Porque nosotros lo que íbamos a hacer es toda la tercera, los regimientos que pertenecían a la tercera brigada, íbamos a ir a cubrir frontera con Chile, ¿no?
2: Ah, eso es lo que tocaba.
1: Claro, porque el principal enemigo que nosotros tenemos son los chilenos. Bueno, nosotros íbamos a ir a cubrir frontera con Chile. Y cuando estábamos carreteando a la noche, ¿viste? Paran la columna y dicen que teníamos que volver todo para Comodoro y en 24 horas teníamos que pasar a Malvinas. 24 horas, todo el regimiento 12 a Malvinas. Y yo me entero después, porque uno se va enterando del tema Malvinas. A mí me gusta malvinizar. De hecho, ustedes están en una fundación que se llama Tierra Fértil y Sembrar Malvinas, en la cual yo soy el presidente. Yo creé esta fundación justamente para malvinizar de alguna forma, para que Malvinas no pase al olvido. ¿Entendés? Y uno va leyendo y se va interiorizando cosas después de muchos años. Y bueno, yo me entero que eso tenía un porqué. Toda la tercera brigada con asiento en Corrientes fuimos a parar toda una zona fría. Nosotros estamos acostumbrados, hoy tuvimos ¿cuánto grado de calor? 25, 40 hoy. Estábamos acostumbrados a ese calor acá y de golpe y porrazo te cargan en un avión y te llevan a Malvinas. 10, 12 grados bajo cero, en algunos casos. Viento todo el día con la indumentaria inadecuada, porque era así.

Y para completar, escuchen esto, para completar el cargo de sus oficiales que teníamos, que pasamos a Marina de Regimiento 12, él viene de la reunión con el jefe de regimiento de compañía, y el jefe de compañía le dijo, tenés que elegir uno de los oficiales que tenés vos para mandar a Marina. Entre ustedes tres. Obviamente, él no se eligió. Y me mira y él viene, nos reúne y dice, yo tengo que elegir uno para que nosotros que tenemos que pasar a Malvinas. Me dijeron que elija uno, dijo él. Pero él no dijo el yo. Y él me dijo, yo me inclino por vos, Aguilera. Y sí, digo, si me toca ahí me voy. ¿Cuál es el problema? Así fue. Y tenían que elegir dos soldados. ¿Viste? Y entre los dos soldados se fue Romero Julio, que murió a mi lado en Monte de Hermana, en la cual yo cuento en el libro, oriundo de Tirol. Un chico toa. Y nosotros me acuerdo que subimos en un Fokker de la Fuerza Aérea y éramos 25 nomás, en ese grupo. Salimos a las 12, 12 y media creo que de Comodoro y llegamos tipo 3 y media de la mañana, aterrizamos en Malvinas. Obviamente que fue de lo peor. El peor enemigo que tuvimos de entrada, el frío y el viento que nosotros no estamos acostumbrados acá. Encima una llovinita que caía para ese pedacito de hielo, viste que terrible, terrible fue. No, me acuerdo que nos esperaron ahí, nos dieron, nos quisieron dar, porque sí, nos dieron, algunos con polenta. La polenta saca la olla ahí, al toque se pone duro, viste, por el frío. Así que bueno, amanecimos ahí, ya quisimos armar carpa, ¿qué vamos a armar carpa con el viento? Nosotros sin experiencia en ese tipo de terreno. Ya el poncho plástico que llevábamos, que usábamos, ya se fue a parar en el mar, ya, viste. Ya fue terrible, esa noche no. Hicimos cabeza de playa un rato hasta que amanezca y después nos llevaron caminando ya cuando amaneció que vimos por primera vez la isla Malvinas, ¿viste? ¿Entendés? Vimos la isla, vimos el relieve, el terreno, cómo era, estábamos en Malvinas, éramos noticias a nivel mundial. Así que empezamos a caminar, nos llevaron para, íbamos yendo como para la primera línea, para Montequén, ¿viste? Y se llevaremos hecho 5 kilómetros y nos dijeron que ahí teníamos que hacer los pozos de zorro. Empezamos a escarbar ahí, hicimos las posiciones, sería. Y cuando terminamos, un frío mal, frío, pero frío, caía esa, hay una llovinita que cae para ese hielito. ¿Viste? Así. No es nieve, sino que parece hielo. Ese es más frío que la nieve. Y bueno, cuando terminamos de armar la posición y nos metimos para calentar un poco, viene la orden que no, que teníamos que levantar la posición porque teníamos que ir más adelante, no sabes lo que es. Así que el sufrimiento fue de que llegamos. De que llegamos. Y de ahí nos llevan. Ya nos llevan en unos camiones y nos hicimos 25 kilómetros y nos bajan del otro lado de Montequén, a la cual tu papá estuvo, porque él era con mi regimiento. ¿Viste? En la costa del mar sería. Ahí sí estuvimos una semana, por ahí creo que estuvimos, hasta que tuvimos una desgracia. Ahí muere, en la primera baja que tuvimos al Regimiento 12, muere un soldado, clase 63, propia tropa, porque una tarde así hubo una reunión en la cúpula, y vienen con la orden de que nadie se mueva de la posición porque iban a desembarcar los ingleses esa noche, posiblemente desembarcaban ahí. Entonces, que nadie se mueva de la posición, que estábamos todos atentos. Obviamente que teníamos guardia. Y mandó a un grupo de

se te avanza porque sí, vos sos de la tropa. Y a este muchacho salió de la posición para ir al baño y el grupo del cabo Golobarda que estaba adelantado le empezó a gritar por quien vive. A la tercera que te gritan y vos no contestás, la orden es tirar. Y a él lo matan ahí. Porque le gritaron y él dice que le contestaba, pero por el viento fuerte no se escuchaba. Cuando nosotros estuvimos en ese lugar, me acuerdo que me dice el teniente Borriti, antes que pase esto, ese día, antes que pase esto, me dice el teniente Borriti, Aguilera, agarra unos soldados y haga una recorrida, me dice. Y vaya y a ver qué encuentra por ahí, a ver qué hay. Bueno, fuimos con 3 o 4 soldados, ¿viste? Caminamos, ponele 7 kilómetros por ahí, capaz. Y encontramos camiones abandonados, encontramos un tracabato, encontramos una pala mecánica que cuando se tomó Malvinas, que estaban trabajando, dejaron todo. Y Prado, uno que era de Chavarría, un soldado, viste, conductor motorista, subió y le hizo arrancar y jugó un rato con las máquinas. Sí, eso fue antes de que se embarque en la iglesia. Y bueno, vengo, yo le doy la novedad. ¿Me entiende mi barrio? Y me dice, ¿y tenía batería? Y sí, le digo, sí, le hicimos arrancar. Entonces, vaya y tráigame la batería porque yo quiero leer la carta esta noche, me dijo. Así, literal. Y obviamente un vehículo de esa característica tiene una batería 24, que así, re pesada. Volvimos con el grupo de soldados y trajimos la batería. Y ese soldado que lo matan esa noche se fue conmigo a buscar la batería. Andaba en mi grupo. Pero yo no me acuerdo, era de corriente, no me acuerdo el apellido ni el nombre. Y lo matan. Y al sargento Bazán le vuela 3 dedos de la mano. Le pegó el tiro acá y le quedó estos 2 dedos nomás. O sea que hubo un muerto, un herido. Y bueno, eso fue la primer baja que tuvimos nosotros en el RI-12, en Mercedes Corriente. Mirá, yo sí tuve varias situaciones muy complejas, muy complicadas, porque nosotros, desde el momento que pasa el accidente, ese al otro día vienen los helicópteros, los chinús, que eran los de transporte de tropa, y le llevan al grueso del regimiento a Darwin. Es por eso que el 12 fue para Darwin, ¿viste? Después yo también me entero que se fue medio de castigado, le mandaron ahí por lo que había pasado. Y nosotros quedamos, la compañía B a la cual yo pertenecía, pasamos del otro lado del cerro de Montequén y quedamos en el valle de Montequén y pasamos a ser una compañía helitransportada reserva. ¿Qué significa eso? La compañía de helitransportada reserva se utiliza cuando el regimiento está combatiendo allá en Darwin, que eso pasó el 28, 29 cuando hubo el desembarco, y el regimiento se está viendo disminuido en baja, entonces viene el helicóptero, te suben y te bajan en pleno combate. Para eso es la compañía de helitransportada reserva. Como que vos estás en el banco de suplente de un equipo y te relacionó a aquel y tenés que entrar, ¿entendés? Algo así. Bueno, entonces estábamos ahí con los helicópteros nosotros que hacían de apoyo logístico en Malvinas. Había un Puma, había un Chinú que estaba cerca mío, más o menos de aquí a la escuela, a la cual hay una historia, no sé si ustedes les dieron lo que hay acá. Ahí está parte de ese chino. Y estábamos armando las posiciones nosotros, ¿viste? Eso fue más o menos el 4 de mayo. El 1 de mayo nosotros escuchamos el bombardeo de Montequén y vimos, allá de a lo lejos vimos el combate que se producía, ¿viste? Entre la artillería y los aviones que atacaban el aeropuerto. Eso fue el 4 más o menos de mayo. Y claro, esta gente, ¿qué es lo que tenía que destruir? El apoyo logístico que tenía el soldado.

0: El que cargaba las municiones, el que cargaba los armamentos, el que cargaba el alimento, ¿entendés? Ellos tenían que... Y así que el 4 estaba armando las posiciones, yo pertenecía al pelotón comando de compañía, estaba con el sargento Primo García. El pelotón comando siempre está en el medio de todas las secciones. Y las secciones desplegadas en el cerro Monte, que era el cerro más alto de Malvinas. Es por eso que el objetivo de los ingleses era Montequén, porque de ahí dominaban toda la geografía. ¿Entendés? Así que, bueno, estábamos armando la posición y pasan los aviones, dos. ¿Viste? Y nos damos vuelta y miramos. Y dice el sargento Pedro García, ya fallecido, que era mi encargado de compañía: péguenle un grito, soldados, porque son nuestros, le dijo. Al grupo que estábamos ahí. Y sale uno en la Fuerza Aérea que estaba allá, piloto de los helicópteros. No, esos son Harrier. Claro, hicieron un pasaje de reconocimiento. Cuando vieron que no le tiramos ni con bodoque ni con nada, porque no teníamos una antiaérea, se dieron cuenta que es, acá esto es papita para nosotros. Cazaron, vieron, pero esto fue segundo, ¿eh? Esto vuelve a la pregunta que vos me hiciste, si yo tuve alguna situación de combate. El conductor motorista por rol de combate en Malvinas, en la guerra, lleva pistola. ¿Entendés? Yo no puedo andar manejando y tener un FAL o un fusil, una ametralladora, porque... ¿dónde? Entonces lleva pistola. Así que yo a Malvinas fui con una pistola 9 milímetros. Vienen de vuelta, pero a una velocidad impresionante. Y es como que quebró el ala, el que venía adelante, ¿viste? Hizo como un sistema de frenaje y le largó dos misiles al Chinook. Como que abrió una compuertita así abajo, ¿viste? Al Chinook que estaba ahí, le partió por la mitad, ese pedacito. Esa es la parte de la hélice, el marroncito ese. Ese me trajo uno que fue a Malvinas. ¿Viste? Bueno. Había, nosotros teníamos la cocina de campaña ahí, y en el chino ese había un mayor y un teniente coronel que dormían ahí.
1: Adentro.
0: El chino, que eran piloto y copiloto, en vez de ser piloto, no sé. En el momento que fueron atacados, ellos estaban buscando agua caliente para tomar mate. Por eso se salvaron. Vinieron a la cocina donde estábamos nosotros. Miraban y no podían creer. Bueno, ¿qué pasaba con el avión que anda atrás? Ese ametralla, hace de apoyo, viene así, con la, ametrallando la zona, ¿viste? Así más o menos el proyectil. Y ahí ya no me gustó más nada, porque yo estaba a la intemperie. Entonces, ¿qué hago? Yo corro, ¿viste? Porque yo siempre comparo que nosotros, esa situación es como que un elefante le estamos pisando a hormiguito, más o menos así. Y vos ves un monstruo que te viene, ¿verdad? Así que corro y me meto en un pozo que encuentro, chiquito, y meto la cabeza y no sé cómo hice, pero yo me metí ahí y quedaba mi espalda afuera y yo escuchaba repiqueteo de la bala. ¿Sí? Cuatro pasajes hicieron que fueron interminables. Y yo lo único que decía, bueno, acá me pega uno por la espalda y se ve que pegaban cerca. Por eso escuchaba. ¿Viste? Y se calmó y después no podía salir. Y el pozo, no sé cómo hice para entrar. Lo que hace el miedo, porque el otro día me hicieron una pregunta en la escuela y tuve, si tuvimos miedo, le digo que sí. Obviamente que dice que no tuvo miedo en Malvinas, está mintiendo, ¿viste? Obviamente cuando hubo el ataque final, la adrenalina es otra cosa. Porque sos vos o ellos, ¿viste?
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2: En Colonia Popular, el domingo se realizará la segunda edición del Trail Yaguareté Chaco.
3: Es muy satisfactorio recibirlos, porque además aprovechamos que nuestros emprendedores puedan ofrecer sus productos, así que es sumamente importante. Quiero agradecer al gobierno de la provincia por supuesto colaborar, como así también con el presidente Fabio Vázquez, por trabajar de forma conjunta, con Claudia de la Fundación también, aclarar también y contar, como ya todos saben, que es una fundación que realiza todo lo solidario, así que por eso justamente nosotros aportamos también.
2: La que tiene que dar explicaciones es la doctora Centeno, así lo aseguró el diputado provincial Jorge Gómez.
4: Queremos que todo salga a la luz porque tenemos un interés superior, que es no salvar una situación incómoda, difícil, incomprensible, sí bregar por la salud de todos los chaqueños. Y para eso, a esto se tiene que investigar hasta las últimas consecuencias y que caiga sobre quien tenga que caer el peso máximo de la ley. Esta falsa médica, dicho por el fiscal que investiga la causa, es más, en los archivos de ustedes, de NG Federal, van a poder ver que el fiscal dice que la médica esta estaba actuando desde el año 2023. Es decir, podemos decir, no es justificativo que nosotros la heredamos. Desde el 2023 estaba actuando la falsa médica. Lo que pasa es que la oposición tiene una memoria selectiva. Se acuerda desde el 10 de diciembre para acá. No se acuerda lo que pasó antes. También debiera estar dando explicaciones y presentarse a dar explicaciones y la ministra Centeno, porque durante su cuando ella estaba ejerciendo como ministra, ya trabajaba esta médica.
2: Cristina Pérez le respondió con dureza a Manuel Adorni.
5: En cuanto a sentirse traicionado, Manuel, pienso que mucha gente que te votó y te creyó también se siente traicionada. Te lo digo de corazón. Porque no entiende por qué no puedes explicar. Simplemente eso, hermano, eso. Por lo cual mi sugerencia como periodista, ciudadana y amiga es la misma del día en que te llamé por teléfono y te dije, salí a explicar, Manuel, y luego lo dije al aire. Te dije lo mismo en privado que te dije en público y te lo vuelvo a sugerir.
2: El Servicio Meteorológico Nacional nos indica que el cielo en la ciudad capital de la provincia del Chaco se encuentra parcialmente nublado. Para lo que resta de este viernes, se espera una mínima de 8 grados.
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6: Es la hora 22:28.
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1: Hola, ¿cómo estás? Bienvenido a La Canción Lógica. Hoy es viernes 8 de mayo de 2026. Y sí, el cuerpo lo sabe. El viernes ya trae otra vibra, otra cadencia. Abríamos el programa con Technotronic y Get Up Before the Night is Over. Arrancamos arriba, como corresponde. En la operación técnica y musicalización está Miguel Kovacs, en la coordinación general Pablo Sturzenegger y yo, Mariano Lainez, acompañándote en la conducción. Y con ese empujón de viernes, seguimos con Prince y Pop Life. Dale, quédate, que esto se pone lindo.

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recién sonaba Queen con Save Me. Y ahora llega Depeche Mode, que con este single fue top 15 en el Reino Unido y se convirtió en el gran anticipo del disco Violator. Suena Personal Jesus. Viernes, clásicos y ese pulso que no falla.

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En este viernes 8 de mayo, recién escuchábamos a Lighthouse Family con High. Y ahora vamos con Don Henley y The End of the Innocence. Un tema de los que te dejan pensando un ratito. En el mejor sentido.

recién sonaba Mick Jagger con Let's Work, el single que abrió Primitive Cool en 1987 y que se metió en el top 40 tanto en Reino Unido como en Estados Unidos, mostrando su costado solista más rockero y callejero. Seguimos disfrutando de las mejores canciones de la historia. Ahora llega U2 con The Fly. Quédate conmigo.

0: sí, es viernes. Ya estamos con un pie en el fin de semana. Recién sonaba Alison Moyet, que con este tema alcanzó el puesto 3 en el ranking británico y lo dejó como su mayor éxito solista. Además, lo coescribió con Dave Stewart, acreditado con seudónimo, y salió en el álbum Rain Dancing de 1987. Esto es Is This Love.
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Seguimos. Recién escuchábamos a Wham con I'm Your Man. Y ahora llega Oasis, que en 1997 llevó este tema al puesto 2 del ranking británico y lo dejó como uno de los grandes himnos de Be Here Now. Suena Stand By Me. Quédate en la canción lógica. Seguí conmigo.

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5: Es la hora 23:35 minutos.
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Hasta recién sonaba Bruce Springsteen con My Hometown. Seguimos viviendo el viernes, la entrada al fin de semana. Y ahora llega Cory Hart con Sunglasses at Night. Esto es viernes bien entendido.

0: amor propio y las relaciones saludables. Y ahora seguimos en la canción lógica, que todavía hay más música para compartir.
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qué bien venía eso. De Ramones con Needles and Pins. Cortita, filosa, al hueso. Ideal para el otoño. Soy Mariano Lainez y llega Billy Joel con Allentown. Dale, quédate.

este viernes 8 de mayo de 2026, recién sonaba The Cars con You Might Think. Y ahora llegan Hall & Oates, que con este tema fueron número uno del Billboard Hot 100 y dejaron un groove tan perfecto que después terminó sampleado por bandas como The XX. Suena Can't Go For That. Clásico absoluto.

Ya estamos entrando en el último tramo del programa. Recién escuchábamos a Def Leppard con Love and Affection. Y para disfrutar las últimas canciones del día, llega Tina Turner con I Don't Wanna Lose You. Últimos clásicos del viernes. Disfrútalos.

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1: Nos despedimos en este viernes 8 de mayo de 2026. Recién sonaba Rocky Burnett con Tire of Towing the Line. Y acá, con Miguel sosteniendo la musicalización, Pablo cuidando la coordinación y yo, Mariano, compartiendo este rato con vos, cerramos con Laura Branigan y Gloria. Gracias por acompañarme en la canción lógica. Te espero en la edición extendida del fin de semana. 3 horas para disfrutar los mejores clásicos como se merecen. ¡Chao, amigos!

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4: En Colonia Popular, el domingo se realizará la segunda edición del Trail Yaguareté Chaco.
5: Es muy satisfactorio recibirlos porque además aprovechamos que nuestros emprendedores puedan ofrecer sus productos, así que es sumamente importante. Quiero agradecer al gobierno de la provincia por supuesto colaborar. Como así también con el presidente Fabio Vázquez por trabajar de forma conjunta, con Claudia de la Fundación también, aclarar también y contar, como ya todos saben, que es una fundación que realiza todo lo solidario, así que por eso justamente nosotros aportamos también.
4: La que tiene que dar explicaciones es la doctora Centeno, así lo aseguró el diputado provincial Jorge Gómez.
6: Queremos que todo salga a la luz porque tenemos un interés superior que es no salvar una situación incómoda, difícil, incomprensible, sí bregar por la salud de todos los chaqueños. Y para eso a esto se tiene que investigar hasta las últimas consecuencias y que caiga sobre quien tenga que caer el peso máximo de la ley. Esta falsa médica, dicho por el fiscal que investiga la causa, es más, en los archivos de ustedes, de NG Federal, van a poder ver que el fiscal dice que la médica esta estaba actuando desde el año 2023. Es decir, podemos decir, no es justificativo que nosotros la heredamos. Desde el 2023 estaba actuando la falsa médica. Lo que pasa que la oposición tiene una memoria selectiva. Se acuerda desde el 10 de diciembre para acá. No se acuerda lo que pasó antes. También debiera estar dando explicaciones y presentarse a dar explicaciones y la ministra Centeno, porque durante su cuando ella estaba ejerciendo como ministra, ya trabajaba esta médica.
4: Cristina Pérez le respondió con dureza a Manuel Adorni.
7: En cuanto a sentirse traicionado, Manuel, pienso que mucha gente que te votó y te creyó también se siente traicionada. Te lo digo de corazón. Porque no entiende por qué no puedes explicar. Simplemente eso, hermano, eso. Por lo cual mi sugerencia como periodista, ciudadana y amiga es la misma del día en que te llamé por teléfono y te dije, salí a explicar, Manuel, y luego lo dije al aire. Te dije lo mismo en privado que te dije en público y te lo vuelvo a sugerir.
4: El Servicio Meteorológico Nacional nos indica que el cielo en la ciudad capital de la provincia del Chaco se encuentra parcialmente nublado. Para lo que resta de este viernes, se espera una mínima de 8 grados.
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2: Es la hora 1:01.
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2: Es la hora 2:02.
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1: Es la hora 3:02.
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1: Es la hora 4:03.
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1: Es la hora 5:03.
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2: Es la hora 6:03.
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la señal de la cruz bautizaron mi inocencia y alumbraron mi existencia con la eterna claridad de la Santa Trinidad que es el Dios de mi conciencia. 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
1: Es la hora 6:31.
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2: Es la hora 7 en punto.
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0: Hola, hola, hola, muy pero muy buenos días. ¿Cómo le va, familia del nordeste argentino? Aquí estamos abriendo la tranquera semanal de Chaco Adentro. Y Chaco Adentro con sus 37, 38 años, por ahí se nos humedeció el documento de la creación y por ahí no sabemos si tiene 37, 38 o 39. Bueno, señoras y señores, la bienvenida a este programa, apertura de programa, y por supuesto, lo vamos a saludar a nuestro compañero de mate. Tenemos unos mates de lujoso. Ahora le voy a preguntar al doctor cómo está el man. Doctor Jorge Castañé. Doctor Castañé, muy pero muy buen sábado. ¿Cómo le va?
1: Buen día, Justo. Me va bien. Y yo, para los memoriosos, le voy a tirar la fecha. Año 1988, de allí arranca Chaco Adentro. Así que hay que sumar y restar, digamos.
0: Ah, no sé, porque yo era chico, yo me iba a la escuela primaria todavía, era medio monaguillo en aquella época. Usted ya era grande.
1: Así que allí va a salir la edad justa que tiene el programa Chaco Adentro.
0: Esto parece una artista vedette porque nos quieren decir la edad. Bueno, mi querido doctor, tengo novedades y preguntas que hacerle, porque en este programa nosotros damos un teléfono que es de la producción y bueno, la gente consulta. Nos preguntan qué novedades hay, si se está aplicando o no. Y esta pregunta viene para el doctor Castañé porque tiene que ver con los caballos, sobre los chips identificatorios de los caballos. Y de paso yo le voy a preguntar, pues, ¿cómo es el chip? Este grandote, chiquito, se lo cuelgan. Bueno, ahora vamos a hablar de eso.
1: Y bueno, Justo, la verdad que esto tiene, digamos, un nacimiento en el año 23, justamente el Día del Caballo Chaqueño, que coincide con el Día Nacional del Caballo, el 20 de septiembre. En esta movida, todos los jinetes de a caballo, bueno, consolidaron, digamos, lo que se venía hablando sobre la identificación de los caballos con el método de incorporación del microchip, que es nada más y nada menos que un instrumento que se introduce a través de una jeringa y una aguja, como hacer una subcutánea, una pequeña jeringa con una aguja en donde dentro de la aguja está el chip, que es, por supuesto, de dimensiones muy, muy pequeñas. Son de 3 a 6 milímetros que mide. Y dentro de ello carga toda la información que se necesita para identificar al caballo, como, por ejemplo, el establecimiento donde está, la localidad, el paraje, el nombre del establecimiento, el nombre del propietario. Después, por ejemplo, la identidad del caballo, si es de qué edad tiene, qué pelaje tiene, qué características tiene. Además, algunos que hacen raza también se identifica como raza. Y si no, bueno, como un caballo chaqueño con una cruza que cada dueño y propietario le asigna. Bueno, toda esta identidad es la que queda registrada en el chip. Y de esta es la manera para después poder venderlo.
0: Doctor, ¿y entonces se obvia marcarlo en el cuero o se marca igual?
1: Claro, el chip es para identificación indeleble. ¿Por qué? Porque la de la marca Fuego, que es una tradicional que data de la época de 1800, sí. Imagínate vos, hoy día lo mismo te hacen caminar un caballo. Bueno, vos con el chip identificás. Venís con el lector, que es nada más como una linternita, vos buscás el lugar en la tabla del cuello donde se coloca el chip y ahí te salta qué caballo es, de quién es el propietario. Por más que tenga la marca del que dice que es el dueño, allí va a saltar de quién es el caballo ese. Bueno, eso está en marcha acá en el Chaco. Por supuesto, hasta ahora solamente se han aplicado 3.000 chips, pero nosotros en el Chaco hemos conseguido 17.000 chips por año, que coinciden con los caballos que se van a venta a frigorífico, así que sería una buena oportunidad, por lo menos para ver si además con este hecho concretado se logra de que se consiga un precio mayor al que hoy día está cotizado un caballo.
0: Claro, es la garantía sobre todo. Y después, mi querido doctor, a propósito de todo esto, ¿ya se está aplicando a algunos productores o todavía recién se están interesando los productores que tienen equinos aquí en la provincia del Chaco?
1: Antes de responderte esto en forma precisa, te digo que esto internacionalmente ya está en marcha. Además, la Organización Internacional de Epizootia recomienda que las entidades sanitarias de cada país, cuando lo están haciendo, tienen que hacer esta denuncia, cosa de que el comercio internacional de carne, en el caso de carne equina, valore esta identidad, esta trazabilidad que se hace a través del chip. ¿Para qué? Para tener un plus, un extra en este tipo de producto cárnico de equino que están identificados de esta manera. Ahora lo que tenemos que bregar y hacer es de que el SENASA nos acompañe en esta aplicación del chip y, por supuesto, solicitar al comercio internacional de carne de que se valore este producto trazado.
0: Doctor, este producto, hablábamos y habla de valores, y justamente iba a preguntar, ¿tiene un alto costo esto? Para, si yo tengo 30, 50 caballos y los quiero vender y le voy a poner el chip, ¿tiene alto valor? ¿Sale muy, muy caro todo esto?
1: Estamos en la etapa en donde el chip no tiene valor. ¿Por qué? Porque lo hemos conseguido a través de una gestión y del frigorífico que es el que invirtió en esto. Tenemos todavía 17.000 chips sin costo, nada más que se va a hacer el veterinario que se lo va a colocar, seguramente de la zona, y bueno, transará con el productor cuánto le cobrará la mano obra. Así como se cobra un tacto, ¿viste? Que claro, se va a hacer el tacto para saber diagnosticar la preñez. Y bueno, una cosa así será. Y bueno, y algunos veterinarios querrán también cobrar la movilidad. Ahora, si el productor lo lleva y lo trae, ya tiene otro costo, le disminuye los costos. Así que todo depende de qué importancia le da el productor a este tipo de identificación. ¿Por qué? Pues se lo pueden robar al caballo, pero cuando llega al frigorífico, por más que alguien envíe su animal a frigorífico, en el frigorífico salta que es de tal procedencia, es del productor. Así que tiene la seguridad de que puede rescatar su caballo en el frigorífico.
0: Doctor, para ir cerrando esta nota, en el que Chaco Adentro sale en toda la provincia, así que hay productores que pueden estar escuchando, tienen interés en todo esto, ¿dónde tienen que dirigirse para la obtención de esos chips gratuitos? Gratuitos en cuanto al chip, no hacia la colocación.
1: Bueno, en primer lugar, a todos los veterinarios que existen en el Chaco tienen la posibilidad de conseguir estos chips hasta que, por supuesto, estos 17.000 chips se terminen. ¿Por qué? Porque es un número que pedimos en base a la cantidad de caballos que van a frigorífico, que están en alrededor de esta cantidad de animales, 17.000 por año van a frigorífico. Así que ese sería, y que por supuesto los que están acá en Resistencia pueden comunicarse con el propio Consejo de Veterinario. Y a partir de la semana que viene nosotros tenemos una reunión justamente con SENASA y con la Policía del Chaco, con todo su equipo técnico que tienen los veterinarios de la policía, para ver cómo nos ordenamos y cómo, digamos, apoyamos esto que es tan necesario y que en determinado va a ser beneficio con la carne del equino en su mayor precio.
0: Muy bien, doctor. Como decía la abuela, más claro, échale agua. Gracias, doctor, y hasta el próximo bloque.
1: Hasta el próximo bloque, si Dios quiere.
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0: La música en Chaco Adentro te acompaña para que hablemos sobre la naturaleza. Y hablar de la naturaleza es hablar de tantas cosas que también aquí en el Chaco existen, como en el resto del mundo. Una planta, un arbusto, se llama romero. De él vamos a hablar. De romero vamos a saber cuántas cosas que no recordamos y otra para qué podemos aplicar para nuestra salud. El romero, aquí tenemos la presente nota, ponga mucha atención y verá que le puede ser de gran utilidad a través de Chaco Adentro.
1: El romero tiene muchas propiedades medicinales beneficiosas para el organismo. Por ello, cada vez más personas deciden integrarlo en su alimentación habitual, así como usarlo para tratamientos específicos. En este vídeo de Ecología Verde te hablamos de sus propiedades y beneficios. Asimismo, te explicamos para qué sirve y cómo prepararlo según el uso que quieras darle. ¡Empezamos! Propiedades del romero. Los principios activos del romero son: aceite esencial con borneol, alcanfor, pineno, canfeno y cineol, ácido rosmarínico, rosmaricina, flavonoides, taninos, ácido ursólico y rosmanol. Gracias a estos principios activos, el romero tiene propiedades tónicas estimulantes, antiinflamatorias, carminativas, antioxidantes, bactericidas, fungicidas, antisépticas, cicatrizantes y digestivas, entre muchas otras. ¿Para qué sirve el romero? Debido a esta gran cantidad de propiedades, se utiliza para mejorar multitud de aspectos de la salud y del bienestar. Sus usos principales son los siguientes. Actúa como digestivo gracias a sus propiedades carminativas, disminuyendo la aparición de gases y flatulencias al hacer la digestión. Ayuda a disminuir la retención de líquidos al actuar como diurético. Se utiliza a menudo en tratamientos rejuvenecedores de la piel gracias a sus propiedades antioxidantes. Ayuda también a tratar lesiones o afecciones cutáneas y a mantener la piel limpia por su capacidad antiséptica, bactericida, fungicida y cicatrizante. Su efecto antiinflamatorio ayuda a reducir dolores articulares y de cabeza, como los producidos por la artritis o la cefalea. Se aplica para evitar la caída del cabello, ya que mejora la salud del mismo y del cuero cabelludo. ¿Cómo preparar el romero para tomarlo? Para preparar una infusión de romero, simplemente hazte con algunas hojas de romero seco y agua. Para hacerla, sigue estos pasos. 1. Pon a hervir un poco de agua. 2. Cuando hierva, añádele las hojas del romero seco. 3. Déjalo hervir durante entre 3 y 5 minutos. 4. Apaga el fuego y retira el cazo, dejando reposar la infusión unos pocos minutos más. Y 5. Retira las hojas de romero de la infusión, colando el líquido. Ten en cuenta que puedes consumir hasta 3 tazas al día durante unos pocos días seguidos. Aunque si tomas una sola taza diaria o solo algunos días, puedes tomar esta infusión de forma más habitual. Asimismo, también puedes prepararlo en aceite y comerlo en platos como ensaladas. En el vídeo de la tarjeta te contamos más sobre para qué sirve y cómo hacer aceite de romero. Antes de continuar, vamos a ponerte a prueba. ¿Sabes a qué ingrediente puedes sustituir el romero en la cocina? A. La sal. O B. El azúcar. Piénsalo bien, porque al final del vídeo podrás comprobar si has acertado. ¿Cómo preparar el romero para el cabello? Puedes usar el romero como potenciador de tu champú para mejorar la salud y el aspecto de tu cabello. Para ello, sigue estos pasos. 1. Añade unas pocas ramas de romero fresco o seco a tu bote de champú habitual, pero preferiblemente que sea uno bastante neutro. Y 2. Deja que las pequeñas ramas se maceren en el interior del mismo, ya que el romero irá soltando sus sustancias y el champú quedará impregnado de sus propiedades. Otra opción es añadir la infusión de romero en el bote de champú y agitar muy bien para que se mezcle. Contraindicaciones y efectos secundarios. El romero es bastante seguro en su consumo, pero tiene algunas contraindicaciones que hay que tener en cuenta. Deben evitar su consumo las mujeres embarazadas, en lactancia y los menores de 5 años. Asimismo, tampoco deben consumirlo las personas hepáticas y las que tengan algún tipo de alergia a alguno de los principios activos del romero. Además, los posibles efectos secundarios del romero, en caso de consumirlo en exceso, son vómitos o náuseas, hipotensión a personas con presión arterial elevada y que se mediquen para regular este problema, desequilibrio en los electrolitos a las personas que tomen diuréticos e intoxicación a las personas que tomen litio. Ahora que ya has conocido todo sobre el romero, te animamos a adquirir una planta de romero para tenerla en casa y usar sus ramas cuando lo necesites. Descubre los cuidados que necesita esta planta en el vídeo que te dejamos aquí arriba. Y volviendo a la pregunta que te hemos hecho antes, ¿ya lo has pensado bien? La respuesta correcta es la A. Si quieres disminuir la cantidad de sal que consumes, sustituirla por hierbas como el romero es una gran opción. Cuéntanos, ¿para qué usas el romero? Hasta la próxima.

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1: Es la hora 7:34 minutos.
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1: Cierto, Illapúa.

0: 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Me voy a España, no. Le voy a contar algo que pasó con una señora muy española ella. La conocí, muy, muy, muy grande, y le preguntaba cosas de la España y me contaba que ha sufrido mucho con sus hijos cuando eran muy niños y se vinieron para la Argentina. Tal es así que lo único que había para comer en la época de la guerra era pan y ajo. Y bueno, los alimentaba con pan y ajo y pan y ajo. Era casi todos los días. Entonces, cuando llegaron acá, siempre siguieron comiendo el ajo. Y ese día ella estaba cocinando unas patitas de pollo con el ajillo y acordándose su España y cantando y hablando de su ajo y de su ajo. Y bueno, por eso es la música de España. Y lo que pasa es que vamos a hablar del ajo. Por supuesto que vamos a hablar del ajo, porque el ajo tiene muchas virtudes, tiene muchas cosas buenas, ayuda mucho a la salud, a prevenir y a muchas cosas más. Es tan importante que yo creo que a los oyentes de nuestro programa Chaco Adentro tenemos que hacerla escuchar esta nota que va a hablar durante algunos pocos minutos sobre el ajo, sus cualidades, y no es curanderismo lo que estamos haciendo, sino simplemente información de gente muy responsable. Pero el ajo, ¿quién? Únicamente los que comienzan un noviazgo no comen ajo, pero los demás siempre hemos comido los ajos. Vamos a la nota del ajo.
1: Conoce tu comida. Esto es Ciencia de la Comida. El ajo es único, su sabor es potente y delicioso. Hablemos de 5 razones para comer ajo. Toda esta información está basada en evidencia científica y todas las fuentes están abajo en la descripción de este video. Recuerda que los videos en este canal tienen fines educativos y no pretenden ofrecer asesoramiento médico. El ajo se ha considerado importante en el mundo para dar un buen sabor a varias comidas, pero ¿sabemos algunas razones importantes por las que deberíamos consumirlo? Yo amo el ajo por su sabor intenso y sabiendo lo que puede dar a la salud del cuerpo, lo acostumbro a comer todos los días. Número 1. El ajo puede apoyar la función inmunológica. Si quieres aumentar tu función inmunológica, comer ajo es una manera fácil y barata de hacerlo. El ajo puede fortalecer el sistema inmunológico, ayudando al cuerpo a combatir enfermedades como el cáncer. En tubos de ensayo, el ajo parece matar las células cancerosas, y estudios de población, los que siguen a grupos de personas a lo largo del tiempo, sugieren que las personas que comen más ajo crudo o cocido tienen menos probabilidades de contraer cáncer de colon y estómago y cáncer de esófago. De hecho, investigadores que revisaron 7 estudios encontraron una reducción del 30% en el riesgo de cáncer colorrectal entre las personas que comían mucho ajo crudo o cocido. Un estudio a gran escala llamado Estudio de Salud de la Mujer de Iowa analizó la cantidad de ajo, frutas y verduras en las dietas de 41 mil mujeres de mediana edad. Los resultados mostraron que las mujeres que comían ajo, frutas y verduras con regularidad tenían un 35% menor riesgo de desarrollar cáncer de colon. Número 2. El ajo puede reducir la coagulación de la sangre. Tener una buena coagulación de la sangre es importante para prevenir varios problemas de salud. Los coágulos de sangre en las arterias pueden aumentar el riesgo de accidente cerebrovascular e infartos. A medida que envejecemos, nuestras arterias se endurecen. A medida que la aorta se endurece, conduce a una variedad de cambios fisiopatológicos relacionados, como exponer nuestro cerebro y riñones a mayor fluctuaciones de presión, lo que puede aumentar el riesgo de accidente cerebrovascular y deterioro de la función renal. Sin embargo, aquellos que consumen ajo, menos de un cuarto de cucharadita de ajo en polvo al día, parecen tener menos rigidez en las aortas. Creemos que esto se debe a que el ajo parece mejorar la función del revestimiento interno de nuestras arterias, lo que ayuda a que nuestras arterias se relajen. Pero los mecanismos protectores del ajo contra las enfermedades cardiovasculares son múltiples e incluyen una combinación de efectos anticoagulantes, desintegración de coágulos, antioxidantes y reductores de la presión arterial y el colesterol. El ajo y la cebolla podrían ser inhibidores más potentes de la coagulación sanguínea si se consumen crudos que cocidos o hervidos. El ajo es tan efectivo en reducir la coagulación de la sangre que expertos dicen que debido a que el ajo puede reducir la probabilidad de que la sangre se coagule, debes dejar de comerlo de 7 a 10 días antes de cualquier cirugía. También es importante mencionar que debes evitar el ajo si ya estás tomando un anticoagulante, porque la acción anticoagulante del medicamento puede aumentar. Número 3. El ajo puede ayudar a reducir el riesgo de cáncer. Ya hablamos anteriormente un poco acerca de esto. El cáncer es tan común hoy en día, varias personas incrementan su riesgo de padecerlo debido a sus malos hábitos y falta de alimentos que ayudan a disminuir el riesgo de padecer esta terrible enfermedad. Comer ajo regularmente también puede apoyar a proteger contra el cáncer. El ajo es rico en antioxidantes. En tu cuerpo, las partículas dañinas llamadas radicales libres se acumulan a medida que envejeces y puede contribuir a enfermedades cardíacas y enfermedad de Alzheimer. Existe evidencia científica acerca de 10 estudios de población informaron que aquellos con un mayor consumo de ajo solo tenían la mitad del riesgo de cáncer de estómago. Los que comían más parecían tener tasas de cáncer más bajas que los que comían menos, lo que sugiere un efecto protector. El cáncer de estómago es una de las principales causas de muerte relacionadas con el cáncer en todo el mundo. Es impresionante cómo el ajo puede ayudar a reducir el riesgo de padecer cáncer, específicamente cáncer de estómago. Número 4. El ajo puede prevenir el resfriado común. El resfriado común, como su nombre lo dice, es común, y el ajo puede ayudar no solo a prevenirlo, sino también a recuperarse pronto. Existe evidencia científica que nos deja saber que el primer ensayo doble ciego controlado con placebo para investigar la prevención de enfermedades virales con un suplemento de ajo se encontró que los que recibieron aleatoriamente ajo sufrieron un 60% menos de resfriados, un 70% menos de días afectados, por lo que no solo menos resfriados, sino una recuperación más rápida, sufriendo solo un día y medio en lugar de 5. El ajo puede prevenir la aparición del resfriado común. Esto es muy interesante. Y número 5, el ajo puede ayudar a calmar la inflamación. No importa la edad o la condición física, la inflamación en el cuerpo puede pasar, ya sea externa o interna. Cuando es interna, a veces pasa desapercibida y por eso es importante consumir alimentos que reduzcan la inflamación en el cuerpo todos los días, ya que la inflamación en el cuerpo puede causar varios problemas serios de salud, como cáncer, diabetes, enfermedades autoinmunes, por nombrar algunas. Los compuestos orgánicos de azufre derivados del ajo pueden reducir la producción de sustancias en la sangre que aumentan la inflamación. Esto es según una revisión del año 2020 publicada en la revista Frontiers in Nutrition. Es muy sorprendente saber que consumir ajo puede ayudar a reducir la inflamación en el cuerpo. 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
1: Es la hora 8:03.
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0: Hoy quiero contarles algo muy importante para la historia de la educación, tal vez del Chaco, con algunos ejemplos, pero no porque uno quiera ponerse de ejemplo, sino por la experiencia que cada uno tuvo para poder viajar kilómetros y kilómetros y llegar al centro del Chaco y llegar a lejanas tierras del Chaco donde había que estar. Quiero compartir este relato, lo que a mí me pasó y le pasó a tanta gente hace muchos años. Hoy ya estamos, tal vez, en el ocaso de la vida, pero no así, en el recuerdo. ¿Y qué era lo que teníamos que hacer para llegar a la escuelita de campo?
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0: Y aquí viene el relato, lo que a mí me pasó cuando me inicié de maestro para llegar a esa escuelita en el medio del monte, con sus misterios, sus expectativas, las ilusiones de un joven maestro. Allá vamos.
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0: Muchas veces he querido contar, pero a veces por una cosa u otra, lo que nos costaba hace 60 años atrás y 61 y 62 años atrás. Me estoy hablando 1961, 1962, 1963. Lo que nos costaba trasladarnos de un lugar a otro, porque no había casi pavimento, porque las rutas eran polvorientas, porque no había posibilidad económica para un joven docente, tanto varón como mujer, para poder comprar una motocicleta, para tener un auto. No. En aquella época no se podía. Yo recuerdo, por ejemplo, cuando me nombran para ir a Colonia Bransen Norte, que en aquella época había que ir hasta Presidencia de la Plaza, de allí tomar un colectivo más para ir hacia aquella zona. Y yo averiguo cómo era eso, porque para mí era muy lejos. Había que ir todo por ruta de tierra. La ruta 16 estaba en construcción. La estaban preparando para ya ponerle el pavimento. Todavía faltaba. Los colectivos en aquella época en Resistencia salían desde la calle Santa María de Oro, eran naftero, no eran gigantescos, no. La empresa Central Sáez Peña con unos colectivos Ford, modelo habrán sido, modelo 46 o anteriores, pero andaban bien, lo que sí, chiquitos. Ahí no había aire acondicionado, ahí iban las ventanillas abiertas. Y a mí me tocó ir en eso. Partí de mi casa 5 de la mañana caminando con mi valijita hasta la terminal. Yo no vivía tan lejos, pero 5:30 de la mañana ahí saqué el boleto, esperé, y a las 6 en punto partió rumbo a Presidencia Roque Sáez Peña, un colectivo al cual ingresaba por muchos lugares, pero todo camino de tierra. Salió colectivo, se fue por Fontana, de ahí de Fontana, pasamos por Lebreton, pasamos por la zona de Tirol, seguimos, Laguna Blanca, Macallé, y bueno, se siguió después hasta parar en Colonia Elisa. Pasaba por Ingeniero Barber, unos arenales. Acuérdense que salimos a las 6 de la mañana. Llegamos a Colonia Elisa, por supuesto. Lo único blanco que teníamos eran los dientes. La tierra, unos arenales. Aparte, no éramos solo nosotros, que por ahí nos enganchábamos atrás de un camión y no se lo podía cruzar por la polvareda. Y bueno, no era hermético el colectivo, entonces entraba tierra por todos lados. Pero las mujeres ya sabían, las que viajaban con pañuelo en la cabeza, los hombres con gorra, y así iba. Bueno, llegábamos a Colonia Lisa, descansábamos un ratito, agua, algunos cafés, y de ahí continuaba buscando otras colonias hasta poder llegar al Curundú, de Curundú, presidencia de la plaza. ¿Sabe a qué hora llegamos? Yendo bien horario, ¿eh? Yendo bien horario. 11:45, entre 10:30 y 11:45 de la mañana, llegaba el colectivo a la vieja y noble terminal en la avenida San Martín, calles de tierra, caballos por todos lados. Bueno, llegaba el colectivo y era la novedad, así que mucha gente. Yo bajo con mi valijita a esperar otro colectivo que venía desde Saespeña, todo por camino de tierra también. Iba a llegar a Plaza y de ahí iba a continuar a Las Garcitas, que son 50 kilómetros de tierra, y de ahí, de Las Garcitas, ese colectivo, no sé por dónde seguía y terminaba en el Zapallar. En aquella época se llamaba todavía el Zapallar. Después fue General San Martín. Así que esperé allí y tomé el colectivo a las 11:30, 12, las 12 prácticamente salía. Era un colectivo más chico que el que yo venía. Un señor gordo, morocho, de guayabera clarita, unos asientos un poco flojonchos, pero íbamos y nos fuimos. Y yo tenía que bajarme en un lugar que se llamaba La Crucita. Y yo pregunté, ¿por qué La Crucita? No, no hay nada ahí. Le dice La Crucita porque hay muchas cruces. Ahí yo me acuerdo, me avisaron. Había una pelea y lo mataron a un paraguayo de unas cuantas puñaladas y lo enterraron ahí nomás, y desde entonces La Crucita. Y bueno, uno que es pueblero, con todas esas cosas, le entra algunos temores. Y allí me tenía que esperar una motocicleta del esposo de la directora que se iba, para que él me iba a conducir para otro camino vecinal, metiéndome monte adentro, hasta llegar a la famosa escuelita. Y efectivamente, yo paré, paró el colectivo en La Crucita, estaba un señor, usted es fulano, sí, bueno, arriba de la moto, y ahí entramos por un camino más sinuoso, más angostito, también de tierra en la moto, y hicimos varios kilómetros y llegamos a la famosa escuelita. Y fue rápido el cambio, sin mucho protocolo, era como darme las llaves a la escuela, y hasta mañana me ubiqué en la casa donde iba a parar de pensión con mi valijita, y allí quedé. Para hacer esos 100, que hoy son 125 kilómetros, en aquella época era mucho más porque había que ir por todos los caminos arenales, salí a las 5:10, 5:15 de la mañana de mi casa y llegué allá a las 2 de la tarde. Pero no, nada se rompió, todo fue normal. Fíjense lo que uno tenía que hacer para viajar, para viajar. Allí estuve más de 3-4 meses sin moverme. Yo no tenía nada, ni un vehículo, era muy nuevo. Y quería regresar a mi casa, había cobrado hasta el sueldo. Éramos maestros nacionales, me llegó mi sueldo. Y bueno, hasta que engancho unos días de sábado, domingo, lunes, martes, no había clase, entonces dije, me voy a ir a Resistencia. ¿Cómo voy a ir? Y me voy a ir a pie hasta el pueblo. Y llovía, y llovía, y llovía, y llovía. ¿Qué hice? Enganché, como decían los muchachos, una proporción. ¿Y cuál era la proporción? El suegro del almacenero venía de Machagay por el monte trayendo mercadería en una volanta de las grandes, que venía, no me acuerdo si eran 3 o 4 caballos, pero venía por caminos vecinales, en el medio del barro, venía porque traía la mercadería, pero las volantas eran las que llevaban ladrillos, unas ladrilleras más grandes. Así que este hombre me cargó ahí, yo con mi valijita, y rumbo no a plaza para tomar el tren a Machagay. Así que me fui con él en el medio, sorteando ramas y portones y tranqueras, y después de unas cuantas horas por el monte, por el campo, llegamos a la localidad de Machagay, a las afueras, donde él tenía su casa. Y ahí me dejó y me dice: mire, amigo, agarra este camino derecho, esto le va a sacar ahí nomás al lado de la estación. Ustedes ni se imaginan lo que era Machagay en tiempo de lluvia, la tierra negra, y vos caminabas dos o tres pasos con valijita, con los zapatos, se te empastaba todo, no podía avanzar, mojado después de varias horas, y hasta que llegué a la estación. Ahí en la estación tuve que esperar varias horas hasta que llegó el tren que venía de Buenos Aires. Tomamos y de ahí sí, a las 9:30 de la noche llegamos a Resistencia. Fíjense todo lo que había que viajar, de qué manera, que no era fácil, era sacrificada. Y le cuento otra más, en otra oportunidad también me tocó venir, pero por otro camino, pero a pie. Salí un día viernes a la mañana, después de desayunar un hermoso cocido con torta frita, y se va a ir, maestro, a pie. Y sí, voy a ir. Yo tenía 20 años, ¿cómo no voy a caminar 5 leguas? Valijita, siempre, y con lluvia, una capa ahí que me fabricaba con una lona vieja. Y con eso me cubrí y entré a caminar. Después de mucho, mucho andar, cansado, llegué a un bolichito que estaba en las famosas Cuatro Bocas. Paré ahí, estaba un camión que había quedado en el medio del barro, y conversamos, picamos algo, y ese algo, ya se imagina, era un pedazo de mortadela con una galleta, y seguí caminando, y antes de las 5 de la tarde yo llegué a plaza. Había caminado 5 leguas. Cansado, me fui al lugar, al residencial. ¿Qué residencial? La fonda, donde yo paraba y ya conocía. Ahí pude cambiarme, dejar la ropa mojada y esperar el famoso tren. ¡Qué lindo que fue ese viaje en tren desde Presidencia a la Plaza Resistencia! 4 horas de viaje en tren. Pero ¿saben dónde yo vine? En el comedor. Y la pasé, eso sí que muy bien, pero fue toda una historia. Empecé a caminar a las 8 de la mañana y subí al tren a las 7:30 de la tarde, cansado, pero feliz, porque después de mucho tiempo volví a mi Resistencia. Hace 60 años que me ocurrió eso. Y tengo otras más, cuando me iba a Las Palmas, que me tenía que ir en barco, cuando hemos caminado desde Yataí a Las Palmas, todos los viernes caminábamos exactamente 18 kilómetros, porque no había otra forma. Por eso quería contarles, ¿saben para qué más quiero contarles? A muchos colegas que muchas veces dudan cuando uno le dice: nosotros caminábamos tanto, y hay unos colegas que por ahí dicen: no, mentira, o dicen: no, ustedes tomaban remis. No había remis, ni taxi, ni coche de alquiler, ni teníamos la posibilidad económica, pero eso lo hacíamos con mucho amor, con mucho cariño, pero teníamos una cosa que hoy no tenemos: juventud. Pero sí teníamos patriotismo, amor por la escuela, amor por los chicos, y queríamos mucho y seguimos queriendo la vida. Muchas gracias.
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0: 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Nuevo teléfono. Y desde el mismo corazón del Chaco Adentro llega llega la poesía de don Luis Landricina en este tema tan lindo, tan hermoso, un poco a la historia de la vida de aquellos que vinieron hace mucho tiempo y dejaron sus huesos en nuestro Chaco. Luis Landricina.
2: Esa acordeona que está rezongando mimosa entre las manos de un correntino cruzó el Paraná un día al hombro de una esperanza y se afincaron los dos en el Chaco. Él para el trabajo bravo y rudo que el Chaco precisaba. La acordeona para endulzar las horas amargas de ese trabajo. Y ahí se quedaron los dos. Así como ese correntino y esa acordeona, también un puñado de gringos cruzaron el mar y vinieron al hombro de la misma esperanza, detrás del mismo puñado de ilusiones, y se afincaron en mi tierra chaqueña. De ese puñado de gringos hubo un par de ellos, un casal de gringos que fueron mis padres, porque yo nací en el Chaco. Yo soy del Chaco argentino, nacido en esa región. Soy tan hijo de esa tierra que me siento emparentado al quebracho colorado y al capullo de algodón. En mis venas corre sangre de la Italia forjadora, de esa estirpe labradora que en mi patria se afincó. Fueron gringos mis dos padres y también los dos hermanos que ya en el suelo italiano con la América soñó. Aquel sueño y el destino los empujaron un día a dejar toda una vida por otra tal vez mejor, y en un buque se embarcó con lágrimas mi familia, porque allá dejaban todo con sus penas y alegrías, a la patria, a sus amigos, a sus padres, a la villa, a los sueños de la infancia que eran carne de ilusión. Mas sus pupilas mojadas con llantos de mil ausencias se secaron de esperanzas al ver esta noble tierra que esperándolos estaba para borrar con su sol las noches de tantas guerras, que esperaba para darles un arado y una reja, trigo de paz para el pan y un rancho para querencia. Y así llegaron al Chaco mis hermanos y mis padres, plantando una humilde chacra rodeada de quebrachales, pagando en sudor de sangre sus blancos algodonales y olvidando con trabajo la noche de sus pesares. Luego Dios, que nunca olvida, premió el sufrir de mi madre con un puñado de hijos tan rubios como trigales y trigueños, color sombra de adentro de los obrajes. Y entre ellos llegaba yo a ver la luz de ese Chaco y a escuchar sin comprender los mil murmullos del campo, a gastarme las rodillas gateando por todo el rancho y prenderme de mi madre para dormirme mamando. Yo ni contaba 2 años cuando mi madre partiera para que nazca otro hermano, y ya nunca la vi volver. Ya nunca estuvo en el rancho, solo volvió mi familia, todos de negro y llorando. Y mi hermana la mayor, mientras me alzaba en sus brazos, trató de hacerme entender que mi madre no estaría nunca jamás en el rancho, porque Dios la había llamado para tenerla a su lado. La chacra quedó callada, todos hablaban despacio, y yo recorría el patio siempre buscando y buscando. Pero un día se quebró el silencio con un llanto y brotaba de esa cuna hecha de rústico palo. Hacia adentro fui corriendo, los ojos grandes mirando, y asomado a la cunita, he visto de cerca el llanto. Era un trueque del destino. Mi madre por un hermano. Y así terminó su vida, dejando otra vida en cambio. Y se internó tierra adentro por sujetarnos al Chaco. Porque si yo tengo sangre de esa gringa de otros pagos, también lo tiene la sombra profunda de los quebrachos. Y si sus huesos y carnes viven en mi ser andando, también viven en la tierra de una tumba de aquel pago y están abonando el suelo caliente de nuestro Chaco. Por eso es que yo me siento emparentado a esta tierra. Por eso es que yo, teniendo tanta sangre de italianos, me siento tan argentino, tan chaqueño y tan hermano de los montes, de las chacras, de los indios mocovíes, de los tobas y matacos, razas todas que en la selva de entre los cardos brotaron como fruto de esa tierra donde mi madre ha quedado. Todo, todo tiene algo que ver con mi sangre y su pasado. Por eso, aunque casi gringo, lo quiero tanto a mi Chaco.

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4: Es la hora 8:36.
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0: último bloquecito del programa de hoy de Chaco Adentro. Bueno. Sí, doctor. ¿Cómo no? Coge un poquito más de fuego, doctor. No. De esa madera. No, doctor. De la otra. Que ahí nos trajo Emmanuel Klein justamente esa madera linda. No hace chispa. Bueno, estamos preparando, le cuento a la audiencia, un asadito que ni les cuento, porque nos estamos regalando. Después les vamos a contar todo esto, pero ahora vamos a hablar de otra cosa más importante. Doctor, antes que nada, los saludo. Y le está escuchando toda la audiencia de la provincia del Chaco y Zona de Influencia.
1: Bien, justo, continuando con nuestro programa Chaco Adentro, yo te diría de que estamos re bien. Y como vos,
0: preparado para el asado.
1: Como vos bien dijiste.
0: Ah, bueno, y vamos a comer el asadito. Doctor, estamos ahora en pleno otoño. Y hablar de otoño es hablar de problemática para el campo. De todo tipo, pero vamos a hablar de ganado bovino. Tiene muchas problemáticas en distintas cosas. ¿Cuáles son, doctor? ¿Cómo se combate? Y si el Chaco va a estar, calcula usted, como la experiencia que tiene... mi querido doctor, si va a tener muchos problemas o no.
1: Y bueno, justo, realmente estábamos saliendo de esta gran sequía de casi prácticamente 4 años, en donde realmente las precipitaciones fluviales fueron muy escasas en general, y en el área Cotelay más que todo. Yo lo único que te puedo decir es de que pasado el verano, que ya entramos en el invierno, comienza la problemática del otoño. Entonces, en el otoño tenemos la mosca de los cuernos, tenemos el advenimiento también, la procreación de garrapatas cuando hay humedad, cuando comienzan las lluvias. Tenemos después el piojo cuando comienzan a hacer los fríos. O sea, todas son enfermedades parasitarias externas, o sea, que están fuera del animal. Y después tenemos las parasitarias internas, que bueno, ante la situación que hemos vivido de, digamos, de escasez, humedad y todo, es como que hoy estaría un poco menos presente. No digo que no haya parásitos internos, los gastrointestinales existen, están presentes siempre, sobre todo en aquellos lugares húmedos. Y bueno, yo lo que te puedo decir es de que la mosca de los cuernos es una especie de mosquita pequeña que se maneja en bloque, andan todas juntas. Yo te tiro un número, hay 5.000 mosquitas que están apoyándose en forma ininterrumpida dentro arriba del animal. Se van hacia la tabla del cuello, vienen hacia el lomo, se van hacia la cola, vuelven.
0: ¿Y eso toman la sangre?
1: Y eso picotean, claro, y además, ¿sabe qué? Le incomodan al animal. ¿Por qué? Porque imagínate vos que te lleguen a vos 50 moscas nomás en el hombro o en la cara, y que te perturba, no pueden comer bien, o sea, están intranquilos. Ahora, esto es señal de que, por supuesto, estamos en presencia del otoño, y a esto hay que agregarle que cuando vengan ahora las humedades que van a empezar a venir, sí. Y va a venir la garrapata, que es otro parásito externo, que es a través de la succión. ¿Por qué? Porque cada garrapata, 1 centímetro de sangre seguramente que incorpora. Y en eso está la cópula, está la garrapata macho, anda caminando arriba del animal, buscando las hembras que se están alimentando. Y estas duran 23 días arriba
0: se quedaron para comer.
1: O sea que están succionando la sangre de ese animal. Imagínate una carga masiva de 900 garrapatas, 1.000 garrapatas, y es 1 litro de sangre por día que se chupan las garrapatas.
0: Doctor, perdón, me estoy acordando cuando yo era chico y me iba al campo a hacer de portonero con mis tíos, íbamos y tenían un baño con un olor bastante fuerte donde lo metían a los animales y con una madera le empujaban la cabeza y se sumergían totalmente, y era para las garrapatas. ¿Eso se sigue usando o ya no?
1: Eso se sigue usando en la zona donde hay lucha contra la garrapata, zona que se quiere tener limpia, caso Mercedes arriba en Corrientes. Acá en el Chaco Por supuesto, hay mucha gente que todavía mantiene los baños garrapaticidas. Eso se llama de inmersión, porque justamente se largan allí porque hay una pendiente muy brusca, sí. Caen, nadan, y después con la horquilla, como decís vos, se les embulle la cabeza. ¿Para qué? Para que ingrese dentro del oído de la oreja el garrapaticida, o sea, el agua con el garrapaticida. Hoy día existen medicamentos, aparte de ser inyectables, o sea, no necesitas el baño, o los purón, que se derraman con un líquido especial oleoso, que ya están, medidos la dosis, como por ejemplo una hermel de 400 kilos con 20 centímetros cúbicos, vos ponés desde la atrás de las orejas hasta la cola, distribuís perfectamente. Hay muchos dosificadores, que en forma de lluvias, en forma de chorrito, en forma de goteo, están, nada más que hay que hacerlo con tranquilidad, no hay que hacer a la carrera, o sea, de tratar de hacer rápido el trabajo, no, hay que hacer un trabajo en conciencia, cosa de que ese producto, purón, que es oleoso, quede en la zona de la cabeza, quede en la zona del cuello, quede en la zona de la cruz, en todo el lomo, y por último ahí en el anca, que quede el material distribuido perfectamente, y con eso directamente tenés por contacto y después por succión en la acción de estos garrapaticidas, que vienen realmente modernos, y los olores, en el caso de los que son un poquito más fluidos, están presentes. Esos son repelentes realmente.
0: Doctor, ya que estamos en eso, hay unos pajaritos que se paran sobre las vacas, los toros, los bueyes, y picotean, comen, están comiendo seguramente esos insectos, ¿no?
1: Sí, justo, sí. Y los animales se quedan tranquilos porque ellos son aliados, porque comen, y ese pajarito, aparte de comerse esa garrapata o ese piojo o esa mosca, también se alimenta, porque imagínate, tiene sangre y además tiene la quitina, que es la propiedad de esquelética que tienen esos insectos.
0: Doctor, eso sería con la garrapata, pero usted hablaba de los mosquitos de los cuernos y otras cosas más. Lo demás, ¿de qué manera se puede formarle la guerra para pelearle, para que no sigan molestando?
1: Los mismos sistemas. Vienen los mosquicidas, que son de purón, que tienen un repelente. Ahí está el olor que vos decías. Claro. Y de paso también por contacto, porque en donde contactan con ese son insecticidas por contacto. Y bueno, y los que se absorben por piel, después cuando son los chupadores, chupan esa sangre que está contaminada con ese tóxico y por supuesto se eliminan.
0: Qué lindo, qué interesante, que mucha gente no sabe, porque seguramente aquel que no combate, que lo deja abandonado a los animales, van a perder mucho peso y obviamente van a perder mucho valor.
1: Es que lo que pasa es que la garrapata transmite los parásitos internos, o sea, transmite el parásito que va y mata el glóbulo rojo. El piroplasma produce la tristeza. El anaplasma, otra tristeza que mata al animal por problemas cardíacos. Y la babesia también produce las anemias. Esos parásitos que llegan a través de la garrapata van a los glóbulos rojos y a los glóbulos rojos lo destruyen. Y de esta manera el animal se anemiza y, por supuesto, muere por anemia.
0: Muy bien, doctor. Yo creo que está explicado totalmente. Así que le voy a invitar a despedirnos, y usted la despedida de siempre, que es tan tradicional en este programa desde hace tantos años.
1: Y Dios quiere, hasta el sábado que viene.
0: Hasta el sábado que viene, doctor. Seguimos en Chaco Adentro. 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
1: Ya que estamos ahí, nos vamos a cruzar a la provincia de Corrientes. Y llegar a la provincia de Corrientes es como llegar un poco a la provincia de Santiago del Estero, provincias con identidad definida. Y ahí en Corrientes está la fiesta de la sandía. No quieran saber lo que es la sandía de esquina, provincia de Corrientes. Muy linda sandía. Y sobre la costa de la ruta 12, en las banquinas suelen haberlos puestos. Así como cuando usted va llegando acá cerca de Fernández, hay la producción de la zona, ¿vio? Que le ofrecen. Y usted es capaz de bajar a... Capaz que no come cebolla, pero ve y compra. Porque están ahí. Y la sandía también usted las ve y hay gente que sabe por el crujido que le hace al apretar si está madura. Y hay gente que por el tingue, che. Y hay gente que compra cualquier porquería porque no sabe nada. Y en un puesto de esto, que suelen ser de los propios productores, atendidos por ellos mismos, por un familiar o por un peón, para un auto de un turista. Había varios parados así, porque los puestos están uno detrás de otro como cachetada de loco, así todo seguido. Y en uno de los puestos para un turista y baja el auto moderno, y el tipo baja, che, atlético, grandote. Después de manejar 600 kilómetros, uno siempre pierde la compostura, baja el auto así, y se estira todo. Esta noche no perdió la compostura para nada, hizo movimiento de brazo y se acerca al peoncito que estaba atendiendo y dice, ¿usted está atendiendo el puesto acá? Y el peoncito le dice, sí, yo estoy atendiendo. Quiero la mitad de una sandía. ¿No vendemos nosotros la mitad? Nosotros vendemos de 1, 2, 3, 4, 5, 6. Todo el puesto, si quiere, le vendo, pero mitad no,

0: Dice, ¿vos sos el dueño del puesto?
1: No, dice, yo soy el peón nomás.
0: ¿Y por qué decidís vos si vas a vender la mitad o no?
1: No, no, ya es costumbre nomás, ya. O sea, acá se vende uno, dos, tres, cuatro.
0: Y se anda a preguntarle a tu patrón.
1: No, y él me va a decir lo mismo, no, que ya es costumbre que se vende uno, dos, tres, quince, veinte.
0: Anda a preguntarle. Según están las cosas en el país, en una de esas me va a agradecer que le compre el cuarto una sandía, no te digo la mitad.
1: No, pero
0: vaya y pregúntele. Y era grandote el... Entonces, muy de mala gana fue. 400 metros para adentro tenía que ir, tierra arada.
1: Un calor y una siesta esas veras.
0: Viste como el vientito dio y ese norte que estaba hermoso. Las lagartijas de sombrilla andaban. Iba moviendo la cabeza como diciendo hay que aguantar cada cosa, pero como era grandote el otro juez. Lo que no vio que lo venía siguiendo el grandote. Y antes de llegar al patio unos 20 metros ya lo vio el patrón y le habló en voz alta.
1: Patrón, ahí en la ruta hay un abombado que no lo acosté un sopapo, no sé por qué nomás. Porque usted dice que el cliente siempre tiene razón y todas esas cosas. ¿Sabe lo que se le ocurrió al pavo viejo? La mitad de una sandía quiere el señor. Pero a mí la ocurrencia, la mitad de una sandía tiene que ser un tilingo de la ciudad. La mitad de una sandía es una gana de meter los dedos en los ojos, mire que... Ahí está en la ruta y hace así con la mano y lo toca en el pecho al grandote.
0: Y lo ve grandote y acomoda los tantos en el acto, che, el paisanito.
1: Y la casualidad dice, el señor quiere la otra mitad también.
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1: ¡Epa! Ya nos llegó la hora, pero qué bárbaro. Así que apuradito, apuradito, nos vamos a vivir la vida. Muchas gracias por escucharnos. El próximo sábado, Dios mediante, en este mismo punto del dial, estaremos aquí con Chaco adentro. Abrazos, felicidades, a cuidarse y a celebrar la vida. Chau, chau. Dios los bendiga.
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1: Es la hora 9:05.
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1: Es la hora 9:32 minutos.
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0: Es la hora 10:04.
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2: Es la hora 10:33.
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0: Hola, hola, hola, hola, muy buenos días en este sábado 8 de mayo. Ya estamos en mayo, no puedo creerlo, pero ya estamos en mayo transitando el día número 8 y con un clima ideal ya se hizo sentir y ya se está haciendo sentir el otoño aquí en Resistencia, capital de la provincia del Chaco, en nuestra hermosa República Argentina. Aquí estamos siendo las 3:51 minutos de la hora 10, hemos comenzado a esto que se hemos denominado RCN Magazine, un espacio para darte buenas noticias, para informarte, para hacer entrevistas que puedan ayudarte en este tiempo. Así que bienvenidos a todos los que nos están mirando por YouTube, a los que nos están escuchando por la radio. Ya enseguida vamos a estar dando los canales por donde nos podés seguir, porque son muchos, gracias a Dios, son muchos los lugares donde se nos han abierto las puertas para que estas buenas noticias puedan llegar hacia tu casa y sobre todo hacia tu corazón. Bueno, vamos a presentar al equipo. En esta mañana están con nosotros la señora Ruth Maidana. Ruth, ¿cómo estás?
1: Muy bien, Meche, muy buenos días a la audiencia que está ahí del otro lado, prendidita por todos estos múltiples medios que nos escuchan por Cadena Federal y los demás medios, así que vamos a estar diciendo enseguidita, pero muy, muy, muy feliz de estar en este día otoñal, fresquito.
0: Algunos todavía quizás en la cama, ¿no? ¡Qué bendición! Y del otro lado tengo conmigo a la señora Gisela Serrano de Escalante, que en esta mañana nos acompaña también con su personalidad muy, muy edificante.
2: Bueno, muy buenos días a la audiencia, buenos días, chicas. Y acá estamos en mi temporada favorita. Llegó el frío, ¿sí? Así que bueno.
0: Ay, Ángel, tienen que dar un aplauso. Llegó el frío, no, estamos en otoño. El frío,
2: estamos
0: frío.
2: En otoño, pero para mí ya es súper, súper, súper.
0: Ya estamos. Y bueno, con respecto a hablando del tiempo, dice que este fin de semana habrá bajas temperaturas. Así estará el tiempo este fin de semana en Resistencia. El Servicio Meteorológico Nacional anunció que este sábado se presentará mayormente nublado con temperaturas mínimas entre 8 grados y máxima de 16. El domingo se espera, o sea, mañana domingo, donde tenemos que ir a la iglesia, se espera cielo ligeramente nublado con valores térmicos entre los 9 grados de mínima y 18 de máxima. Así que va a ser un clima de frío. Pero sí de otoñal.
2: Hoy también tenemos que ir a la iglesia.
0: Hoy también, sí, los que tienen culto los sábados van a la iglesia.
2: Sí, hoy tenemos una reunión muy importante, así que hoy nos vamos todos a la iglesia.
0: Así que así estamos y tenemos dos lindos temas para tocar. Vamos a estar hablando con un capellán que trabaja en la penitenciaría de aquí de Resistencia, que nos va a estar contando el trabajo que hace allí, primeramente con las personas que son penitenciarios, que están cuidando a los presos. Nos va a estar contando cómo es su trabajo, cómo ayuda desde su pequeño lugar, cómo aporta con su granito de arena para que la carga de esas personas que están trabajando ahí con los presos no sea tan pesada. Y también vamos a estar teniendo otro tema muy importante, porque como decimos, llegó el otoño, pero también llegaron las enfermedades. Entonces vamos a estar hablando sobre las enfermedades de la temporada. ¿Ustedes son enfermas de alguna razón por esta temporada?
2: No, yo no.
1: ¿Ruth? No, gracias a Dios esta temporada a mí me trata más o menos bien.
2: Claro, pero en general no.
1: Sí, mi hija llega esta temporada y es como que el resfrío.
2: En mi casa yo también tengo dos, mi hijo y mi esposo.
1: Algo de que son chiquitos, un cambio de clima, mi esposo también. Sí, cualquier vientito andan estornudando.
2: Sí, hay personas que justamente cambia el clima y ya empiezan con la nariz, el tema del...
0: Como una alergia,
2: exactamente, pero hay personas que literal padecen el invierno, como yo padezco el verano. Así que ahora que se
1: aguanten.
2: Ahora que se aguanten, que se abriguen y no hinchen.
0: Sí, exactamente, así que se abriguen y no hinchen. Recuerden, pueden mandarnos WhatsApp. Vamos a hablar hoy sobre el team también invierno y team verano. A ver, ¿quién es del team invierno?
2: Levante
0: y quién
2: la manito.
0: Es del team verano, levante la mano, escríbanos ahí en nuestro chat de YouTube o a nuestro WhatsApp 3625 24 30 73. Ahí te va a estar saliendo en la pantalla el WhatsApp, así que no te olvides, participen. Queremos no solo estar nosotros aquí tres al aire, porque detrás hay otras personas, sino que ustedes también sean partícipes de este programa que tratamos de hacerlo con alegría, de reírnos a veces. Por ahí quizás podemos hablar algunas cosas que son pavadas, no son interesantes, pero la cuestión es reírnos, la cuestión es sacar una sonrisa a alguien que quizás está enfermo, alguna que está en depresión, alguna persona que está pasando una situación difícil. Y bueno, desde este lugar queremos darte lo mejor, reírnos, hacer un chiste. ¿Alguna de ustedes sabe un chiste?
2: No, chiste no, pero sí compartir lo que vos decís. Para muchos quizás no fue una buena semana.
0: Exacto.
2: Y justo sintonizaste la radio, justo entraste a YouTube a mirar algo y viste este logo y estas tres personas acá y te quedaste a mirarnos, ¿sí? Y bueno, queremos distendernos un poco. O sea, ya la vida es bastante difícil. Exacto. Entonces vamos a distendernos, vamos a reírnos, hasta de nosotros mismos.
0: Exactamente. Bueno, estamos saliendo por Radio Cadena Federal 93.5 para Resistencia y Corrientes, la 98.5 para Cespeña, y a través de allí a

0: para que nos pueda mirar, para que nos pueda escuchar. Y Brasil, bueno, cuando vea mi cara vecina, no quiero.
1: Voy a mandar a Brasil.
0: Dale, mandale a Brasil allí. Encima, estaba mirando, porque obviamente saben que yo soy futbolera, estaba mirando que Racing jugó su partido en Brasil. Y Brasil está hermoso. Las playas que mostraban, ahí decía, ay, qué lindo, qué hermoso, qué bueno, que ahí es todo el tiempo verano, ¿no es cierto?
1: Todo el tiempo.
0: Todo el tiempo verano. Así que le dije a mi esposo, en cualquier momento hacemos la valija y que Dios pague. Y nos vamos a Río de Janeiro. Así que bueno, también a Brasil, a todo lugar del mundo estamos llegando a través de www.cadenafederal.com.ar.
1: Sí, repetí el número de celular.
0: Repetimos el número de celular para aquellos que todavía no lo han anotado, y lo voy a tratar de hacer lento. Pausado. Y pausa.
1: No acelerada.
0: Sí, no. Desacelerate, Meche.
2: Como una seña.
0: 36 25 24 30 73. Esperamos que este celular esté pendiente y que nos mande las respuestas. ¿Cuál es la consigna? Hicimos acá nomás desarrollamos la consigna. Decinos, ¿sos del team frío, del team verano? Y si querés, también podés decirnos el por qué. ¿Por qué te gusta el frío y por qué te gusta el verano? También queremos saludar y agradecerle a los que están detrás. Está Ángeles en nuestra consola. Allí está ella manejando todo para que salga lindo la visual. Y también Alexis, que está de todo un poco. Él hace de productor, él hace de ¿cómo se llama? Ay, no me va a salir el nombre ahora.
2: Pero también.
0: De operador, de utilero, de todo hace. Él
1: cambia la silla.
0: Él cambia la silla, la puerta, todo. Así que, bueno, ahora que está viniendo el Día del Padre, capaz que le hacemos un regalo.
2: Vamos a ver si se merece o no.
0: un buzo, es ahí que le vamos a regalar. Pero bueno, así está RCN Magazine en este sábado 8 de mayo. Vamos a una pausa musical y enseguida volvemos contigo aquí en RCN Magazine.

0: Seguimos aquí en RSN, nada que ver,
1: RCN
0: Magazine. ¿Por qué me pusieron un nombre tan complicado? RCN Magazine, y siendo las 5 minutos han pasado de la hora 11, queremos contarte algunas cosas que busqué en esta semana, lo más inédito y viral que ha sucedido entre el 2025 y el 2026. Escuchen, chicas. Tatuaje abdominales. Un hombre decidió tatuarse en el torso para aparentar estar en forma sin hacer ejercicio.
2: ¿En serio?
0: O sea, quiso ser un Cristiano Ronaldo, ¿viste? Se pintó todo, total de no ir al gimnasio, pero que se note que están los abdominales hechos. Por eso son lo más insólito. Después, rescate en Canadá. Un conductor de grúa se hizo viral por rescatar a un alce atrapado en el hielo. Falsos ganadores. Es un torneo de pesca. Los ganadores rellenaron los peces con plomo para ganar ese peso. Ay, ay, ay, ay, ay. OVNI detenido. Patrulleros hicieron virales por detener a un objeto volador no identificado. ¿Cómo lo habrán hecho eso? Eso sí que estaría buenísimo saber cómo habrán hecho para detener a ese objeto volador no identificado. Quizá era un dron y ellos lo detuvieron. Después, ¿qué más? Acá está el otro. Una mujer entró, escuchen, esto sí que es insólito y es, yo estoy en ese lugar y me bajo urgentemente. Una mujer intentó llevar una boa, o sea, una víbora, como apoyo emocional en un avión.
2: Bueno.
0: ¿Qué te dejan? No, obvio que no te dejan. Si no te están dejando ni llevar el equipaje de mano
2: ahora.
0: Imagínate cómo te van a dejar subir esa boa. La boa era.
1: Metería un chiste ahí, pero quedaría muy. Muchos viajan con la suegra y bueno, sube igual. Perdón.
0: ¿Cuál es la boa? ¿La grandota sería?
1: Claro, es una víbora gigante.
0: Ah, llevaría como
1: algo así.
0: Ay, no, Dios santo. Yo cuando ya estoy haciendo el abordo, si veo a esa mujer, le digo, sáquenla urgente acá porque me muero. Y en India, un funcionario vació un embalse para buscar su celular.
2: Bueno. Está caro los celulares.
0: Embalse, viste que el embalse del Río Cuarto, acá en Córdoba. ¿Viste? Mucha agua.
1: Sí.
0: Entonces lo que él hizo fue vaciarlo para encontrar su celular, que seguramente estaba todo roto, ya no servía más. Además, reportan código QR en lápidas y caimanes peleando en casas de Florida. Así que bueno, estas son las noticias de la gente que tenemos en este mundo, en este tiempo. Hay de todo un poco. Pero bueno, vamos a ir a nuestra primera entrevista en esta mañana. Recordándote el WhatsApp. El WhatsApp 36 25 24 30 71 para que puedas hacer preguntas y también para responder a nuestra consigna. ¿Sos del team frío? ¿Sos del team calor? Y el por qué sos de eso. Así que ahí respondiendo también en el chat de nuestro YouTube, queremos leerte, queremos saber cuál es tu opinión. Así que en esta mañana vamos a estar presentando al capellán del servicio penitenciario, Walter Fiedronch. Muy bienvenido a RCN Magazine.
3: Hola, buen día. Dios los bendice en esta hermosa mañana.
1: ¿Qué tal?
3: Les buen día.
0: Sí, aquí estamos para justamente interiorizarnos sobre el trabajo que usted está haciendo, un trabajo realmente loable, un trabajo realmente que seguramente lo hace con pasión, con entusiasmo, ¿no? Porque hay que ser capellán en esos lugares. Así que desde ya aquí como ciudadanas argentinas le agradecemos por ese trabajo que usted está haciendo. Y bueno, ahora le queremos hacer algunas preguntas para que podamos entender cuál es realmente su actividad.
3: Bueno.
1: ¿Cómo está, capellán? Muy buenos días, estaba por decir buenos mediodía, estábamos acostumbrados al otro horario. Pero bueno, para poner en contexto un poquito de la entrevista, queremos conocer y que la audiencia conozca el trabajo que viene haciendo, como decía Meche recién, el servicio penitenciario, en este caso como capellán, en el acompañamiento psicológico y espiritual hacia el personal penitenciario, hacia el personal de la fuerza. Así que si nos puede contar un poquito a la audiencia de qué es el trabajo que realizan, cómo están trabajando.
3: Bueno, buen día, me presento, soy el ejecutor principal Fiodorovich Walter del Servicio Penitenciario de la provincia de Chaco, a cargo del área espiritual de toda la provincia en la órbita del servicio penitenciario. Mi función es de capellán evangélico, pero también estoy a cargo de las dos secciones. Sería la sección capellanía evangélica y la sección capellanía católica. Ajá. Que se trabaja conjunto, es perteneciente a la división capacitación laboral, asistencia social y espiritual. Ajá. Se trabaja en la órbita del servicio en todas las unidades de la provincia.
1: Genial.
3: Y la base de la capellanía se creó, somos nuevos, no teníamos capellanía. Uh-huh. Se creó en el 2019 a raíz de la disposición 073. Se creó ambas capellanías, tanto capellanía evangélica como capellanía católica. Y ahí se crearon la sección de las divisiones de la división capacitación laboral. Genial. Y el trabajo nuestro consiste ¿puedo ir contando o usted me vamos a ir una pregunta y respuesta?
1: Sí, sí, vamos a ir, tenemos unas preguntitas acá con mis compañeras para realizarle. Entonces la audiencia puede entender también del trabajo que ustedes están haciendo, pero principalmente para cómo inició su vocación para trabajar como capellán. Entonces lo conocemos a usted primeramente.
3: Bueno, yo estaba en asistencia médica, como todos tenemos un encuentro con nuestro Padre Celestial en un momento difícil de nuestra vida, y siempre nosotros tenemos que respaldar la bendición de nuestro Dios y devolver esa bendición y de ser parte de esa bendición para muchas otras personas y llevando la palabra de Dios. Y me fui capacitando, me recibí primero de capellán en Fuerza de Seguridad, después me recibí de capellán de Fuerza de Seguridad con orientación penitenciaria, y de ahí ya hicimos los distintos cursos teológicos, hasta llegar al bachillerato ministerial, y así fuimos y nos seguimos capacitando también, psicólogo social con orientación con orientación evangélica, también tengo el título, y bueno, y de ahí fuimos programando, me recibí en el CEM, Centro de Entrenamiento Ministerial, y de ahí conjunto con los pastores del CEM, venimos trabajando, que fueron, como fue todo nuevo para mí, ellos fueron como lo que me fueron guiando en este paso y me fueron mostrando la enseñanza de Dios y cómo se trabaja, porque no tanto el personal penitenciario siempre está en un lugar difícil. Uh-huh. y siempre esas cargas transmite a la familia, y de ahí surgen muchos problemas, el problema emocional que puede surgir con el personal penitenciario, problema familiar, lo puede transmitir al trabajo, o el problema que tiene en el trabajo lo puede transmitir a la familia. Y ahí, a raíz de eso, comienzan los conflictos, y es el trabajo del capellán. Tratar que el personal se sienta contenido, que el personal no está solo, que el personal tiene un apoyo espiritual, siempre con la, siempre de la mano de Dios.
2: Sí, Walter, muy buenos días, disculpe que le interrumpa. Gisela, sí, le saluda. Le quería preguntar, el trabajo que ustedes hacen es semanal, mensual, diario. Esa es una pregunta. Y después, que nos, si nos puede contar a nosotros y a la audiencia, en este tiempo, si se vio afectado, o usted vio que el personal que cuida justamente a las personas privadas de su libertad se sintieron como más agobiados en este tiempo.
3: Y se sienten agobiados porque es un trabajo muy difícil de tratar de mantener la calma, la paciencia, la tranquilidad en trabajar en un ambiente cerrado, tener 12 horas sí, para estar en por ejemplo el complejo penitenciario número 2, número 1, que son los más grandes, el número 2 está en Sas Peña, el número 1 está en la ciudad de Resistencia. Sí. Tenés más de 500 internos y tenés 12 horas de trabajo que convivir con el privado sí, de libertad.
2: Sí. Me imagino.
3: Y bueno, la tarea de nosotros es diaria. Por eso ya tenemos la función, están las dos secciones. Tanto Capellanía Evangélica como Católica trabajan en conjunto para no hacer discriminación de credo. La finalidad es la misma, la contención es la misma, porque trabajamos para un solo Dios y un Dios de orden, y entonces tenemos que trabajar ordenado y que el personal se sienta contenido en todos los días, a la entrada y a la salida. A la entrada para bendecir sus pasos adentro de la unidad, y a la salida para que él pueda entregar esa carga a Dios y volver en paz con su familia y disfrutar de su franco. Y así es.
2: Sí, otra pregunta. ¿Ustedes también tienen acceso, y su función también es contener a las personas privadas de su libertad, o solo al personal que trabaja ahí?
3: No. Nuestra función es para el personal penitenciario y para el privado de libertad. Nuestra tarea, tanto evangélica como católica, es coordinar con los pastores de distintas congregaciones, igual que el de la pastoral carcelaria, ¿no?
2: Sí.
3: Todo lo que dure su condena, el privado de libertad, el interno o el PPL, como lo quieran llamar, tenga la contención espiritual, que es un derecho. Y el derecho no mide barrera en religión. Y no es imponer una religión, es que ellos estén en contención y puedan estar, porque a raíz también de una circunstancia de X motivo por el cual fue detenido, muchas veces lleva al suicidio, ahí adentro la soledad lleva a las adicciones y lleva más conflicto, y la palabra de Dios entra en cada pabellón y en cada interno, y de que se creó la capellanía, todos los hechos de violencia se fue reduciendo en un 70-80%, se va reduciendo.
0: Es
3: de que se creó la capellanía.
0: Esa es una muy buena noticia. Y hablando ya sobre los privados de la libertad, ¿cómo afecta el encierro a nivel emocional y espiritual, y qué trabajo realizan ustedes hacia ellos?
3: Nosotros, el trabajo que realizamos hacia ellos, se trabaja con más de 25 congregaciones en Resistencia, que es la parte de zona metropolitana, y zona interior también se trabaja en conjunto con cada referente del área espiritual de distintas unidades. Y la contención se basa en una entrevista personal para que el privado de libertad tome confianza, se pueda abrir y se pueda entregar a Dios para poder llevarlo a otro nivel espiritual, en un pabellón o en un sitio donde estén los hermanos cristianos, y entonces se puede ir reinsertando a la sociedad. Y se trabaja con distintos, y el primer paso, como siempre, es entregar a Dios, que sane en su corazón, y de ahí vienen, tenemos distintos procesos, por ejemplo, se empieza con el vida abundante, que es la vida de Dios, para que ellos tengan conocimiento, y una vez que ellos están preparados, llega al autismo, llega a su hasta se casan, traen su familia, se hace casamiento. Wow. Llegan hasta ese punto que se unen. Y ahora se está con el director de readaptación social, se está armando un nuevo proyecto, que hay un equipo interdisciplinario donde entra el área espiritual. Y el área espiritual va a ser tratar de contener al que primero ingresa, los primeros pasos adentro de la unidad, junto a la familia. Ajá. No se le va a apartar a la familia, va a ser en conjunto. Se va a brindar un espacio para el privado de libertad y su grupo familiar, para que estén contenidos en grupalmente, para que el interno no lleve esa decisión mala de entrar en un estado de depresión y llegar a esos 5 minutos, como decimos, de cometer una locura, y poder estar contenido tanto la familia que sufra afuera y tanto el privado de libertad que sufra adentro. Ese va a salir este mes el proyecto que se está armando. Qué para bueno. Lo ingresante y el previo libertad, para la previa reinserción social, y que se trabaja con distintos organismos. Tenemos la división de consumo problemático y adicciones de violencia, y también tenemos la división de desarrollo humano, donde el equipo de psicólogos y asistentes sociales también trabajan en conjunto con la Capellanía Evangelia para el regreso a la sociedad.
2: Sí. Walter, le hago otra pregunta. ¿Alguna vez se sintió afectado emocionalmente usted por cosas que vio o tuvo que escuchar y afectó sus emociones?
3: Y en todo momento, en una historia de vida de 2000, vamos a arrancar. Somos más de 2000 de 2000 personal penitenciario, sí, con distintos problemas y con distintas historias de vida. Sí. Tenemos por cada unidad, y tenemos 7, 8 unidades, algunas tienen 500 internos, otras tienen poquito, tenemos mujeres con bebés, que a raíz de su detención no el bebé viene con ellos.
2: Claro,
3: y esas emociones que llevamos, sí, a llevar la palabra, presentar al bebé, te afecta, pero sí, por eso también nosotros como capellán tenemos el respaldo de nuestros pastores.
2: Claro,
1: genial.
3: Tenemos, sí, el respaldo para espiritual, porque sin nuestro respaldo espiritual nosotros también nos vivimos afectando todo el día, y por capellán, pastor, pastoral, tenemos que tener nuestro respaldo espiritual y trabajar en conjunto, porque si no, por ahí no gana la emoción de, claro, lo sentimental, y no sabemos cómo ir con esa angustia, porque claro, por ahí no gana el que quiere resolver el problema. Y no estamos en las circunstancias de poder resolver ya el problema del interno o ya del problema del personal, claro, pero siempre con la ayuda del respaldo espiritual de nuestros pastores, nos vamos nosotros también confianzando, nos vamos poniendo firme y también nos aliviamos un poco.
2: Claro, por eso era mi pregunta, porque, o sea, nosotros sabemos que tenemos la palabra de Dios, en este caso usted dice tenemos el apoyo y la ayuda de nuestros pastores, pero también sabemos que hay una parte humana en nosotros, y esa parte humana muchas veces hay sentimientos, y muchas veces quizás quiere involucrarse o no, o muchas veces queremos hacer cosas que sabemos que no lo podemos hacer o resolver. Por eso era esta pregunta, de que también seguramente ha pasado días de que ha estado conflictuado con tantos problemas ahí adentro, ¿verdad?
3: Sí, el tratar de resolver el problema del personal penitenciario, tanto como el privado de libertad, como somos todos hermanos en Cristo, y nosotros por ahí queremos resolverlo ya, esa es la aflicción, como el capellán, que por ahí hay cosas que no lo podés hacer ya, y y llevar esa carga a la casa que por ahí no te deja dormir, claro, no te deja pensar, porque está todo el tiempo pensando cómo resolver el problema. Pero siempre de la mano de Dios y los tiempos de Dios, hay que ir despacio, no apresurarlo, porque por ahí terminamos afectando a nosotros emocionalmente.
1: Claro, exactamente. Te pregunto, Walter, ¿qué tipo de acompañamiento espiritual, psicológico, brindan al personal que está pasando por alguna situación, que se acerca y le dice, estoy pasando por X situación, ya sea familiar, laboral, espiritual y muchas veces psicológica? ¿Qué acompañamiento le brindan? Si hay algún, ¿cómo decirlo?, protocolo, o qué, ¿cómo siguen el acompañamiento al personal?
3: El acompañamiento al personal penitenciario, como hoy lo nombré, tiene las distintas divisiones que trabaja para el personal, uh-huh, que trabaja y no le deja solo, según la situación que está pasando. El área espiritual está en todas las situaciones, uh-huh, pero por ahí también nosotros necesitamos herramientas y trabajamos en conjunto con la división de consumo problemático, ajá, que tenemos profesionales, y también con la división de desarrollo humano, donde está el equipo psicólogo, ajá, porque nosotros hacemos nuestra parte, nuestro granito de arena, ayudamos, contenemos, vamos a las casas, visitamos a la familia, hacemos reunión, ajá, pero también necesitamos, fuera del área espiritual, una ayuda profesional para ir en conjunto.
1: O sea, se trabaja en conjunto con psicólogos y psicólogos sociales, acompañando tanto al personal como a la familia.
3: Sí, acompañamiento terapéutico de todo, el, porque somos todos seres humanos y todos tenemos un caso distinto, ya sea de violencia, adicciones, que nos lleva al caso, pero nosotros, el equipo del servicio penitenciario, está preparado para resolver todos esos tipos, tanto, sí, en el área espiritual como también en la parte de los profesionales, porque necesitamos profesionales que nos acompañen también.
1: Qué bueno. Así que muchas gracias, Walter, se nos está acabando nuestro tiempo, tenemos que ir a una pauta publicitaria, pero queremos agradecerte desde el programa RCN por brindarnos esta información, por brindarnos tu espacio, sabemos que estás de guardia en este momento, y tomarte este tiempito, estos minutos para hablar con nosotros y para que la audiencia conozca el trabajo que está haciendo el servicio penitenciario en el área espiritual. Como decía, evangélica y católica, somos un programa de buenas noticias, y esto es una buena noticia que queremos que la gente conozca. Así que muchísimas gracias, capellán, por su tiempo.
0: Muchas gracias, porque hemos conocido de muchos de los trabajos que ustedes de las cárceles están haciendo, que nosotros ignorábamos, y realmente está bueno esto, porque están trabajando para que después realmente los que están privados de su libertad puedan salir e insertarse en la sociedad de una manera distinta a la que entraron a ese lugar. Así que muchísimas gracias, y que Dios lo bendiga en este día.
3: Muchísimas gracias. Le mando los saludos de la jefa del servicio penitenciario.
0: Muchísimas gracias.
3: Alcaide General Marisa Godoy, que le invita a ustedes a compartir cuando tienen las puertas abiertas, para ver cómo se trabaja en el área espiritual, de tanto unidad de mujeres como la de hombres. Están invitados para acompañarnos un día de recorrida.
0: Nos encantaría.
1: Muchísimas gracias.
0: Nos encantaría. Estábamos ahí, sobre todo las mujeres, ¿no es cierto? Vamos a ir. Así que, bueno, coordinamos, gracias, después fecha, y desde ya muchísimas gracias, y que Dios, como dijo hoy, que Dios lo bendiga en este fin de semana.
3: Amén. Muchísimas gracias a usted y a toda la audiencia, y que Dios los bendice y paz del Señor en este hermoso, amén, fin de semana.
0: Amén. Gracias.
1: Bendiciones.
0: Estuvo,
1: gracias,
0: con nosotros el capellán Walter
1: Fiedorovich,
0: capellán del servicio penitenciario de la provincia del Chaco. Ya
2: nunca visité una cárcel.
0: No.
1: Yo sí. Tuve el placer de visitar con un grupo musical y todo, así que
0: eso es lo que quiero hacer. Después hablamos, chicos. 30 muy, minutos muy han pasado de la hora 11. Vamos a la tanda publicitaria de la radio y ya volvemos aquí con RCN Magazine.

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2: Es la hora 11:31 minutos.
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0: Seguimos aquí en RCN Magazine en este sábado 8 de mayo, pasando ya las 36 minutos de la hora 11 y tenemos una temperatura, vamos a ver qué temperatura tenemos porque como estuvimos hablando tanto del por fin que llegó el frío, tenemos una temperatura de 14 grados, está ideal para unos mates. Chicas, no trajeron mate hoy,
1: no,
0: café, nada para invitarle, para convidarle al invitado, nada,
1: no,
0: bueno,
1: no.
0: Pero está, dice que está soleado.
2: Muy desatentos.
0: ¿Está soleado? ¿Vos te fuiste recién allá afuera?
2: Sí, había sol.
0: Hay sol, así que bueno, estamos aquí. Quería comunicarles algo que me parece que es muy, muy importante, no sé por qué justo ahora, arrancan los vuelos directos entre Argentina e Israel. ¿Cuánto costará y desde cuándo? Los precios arrancaron desde 1.350 dólares y esto será posible a partir del 9 de noviembre. Uh-huh. No sé quién quiere ir a Israel en este momento.
1: Muy buena información.
2: 9 de noviembre, güey. Tantas cosas pueden pasar el 9 de noviembre.
0: Tantos misiles pueden seguir tirándose, pero bueno, el que quiera ir a Israel va a haber un vuelo directo desde Argentina hacia Israel. Y también algo que es muy importante, faltan exactamente, esperen que ya busco. 30 días, un mes, chicas, faltan para el inicio del Mundial de Fútbol de la FIFA, donde se estará realizando en tres países. El 12 de julio.
1: De junio
0: y termina el 19 de julio. Porque hay más equipos incorporados, más países incorporados, y se juega en tres países: México, Estados Unidos y Canadá. Argentina va a estar debutando el 16 de junio a las 22 horas, así que lo podés, está perfecto para estar acostadito en tu cama mirando el partido de Argentina y gritando los goles, porque como decíamos el otro día con Ruth, creo que una de las pocas cosas que nos une a los argentinos es la selección, así que bueno,
1: vamos a estar ahí mirando los partidos desde nuestra cama.
0: Es entre la noche y la siesta.
1: Así es. Así que, bueno, vamos a estar ahí acostaditos con el fresquito este lindo que viene. Y hablando de lo que vamos a ver, vamos a mandarle un saludo a toda esa gente que nos está viendo en este momento a través de nuestro canal de YouTube. Los que están escribiendo, porque nos ven desde la pantalla de Norte Grande también. Pero un saludito acá a, dice Santiago. Bueno, lo estaba mirando. Dice Team Frío, ese hermoso frío.
0: Un Team Frío.
1: Está, vamos.
2: ¿Quién,
1: Adrián
2: quién
1: es Team? Es Santiago, dice.
2: Bien, Santiago, bien. Bien.
1: Después, bueno, Adrián decía buenos días. Joel Sosa mandaba un saludito para la familia, para el equipo, dice RCN. Hermoso equipo de RCN, dice, saludito a la familia Insaurralde, de parte familia Sosa de Fontana. Muchas gracias, Fabián, que estaba también del servicio penitenciario, estaban escuchando la nota con el capellán. Los estamos viendo desde casa mientras preparamos el almuerzo, mates de por medio, dice. Y Joel Sosa dice, somos Team Calor, 100% Brasil todas las vacaciones, así que
0: bueno. ¿Qué? Si te vas a vivir a Brasil, sí.
1: Vamos, llévanos.
0: Desde diciembre hasta marzo.
1: Sí.
0: También aquí por los mensajes del chat, buenos días, los estoy viendo, bendiciones para todos. Raquel Flores, bendiciones para vos también, Raquel, y también Karina Torales desde la provincia o desde el país, desde el país.
1: Del país.
0: Porque ella dice que son país, el país de la provincia de Corrientes. Así que ella también nos está mirando. Un saludo para todos ellos. Sigan escribiendo si son del Team Frío, del Team Calor. Y también con respecto al tema que ya estamos por empezar a abordar, también pueden mandar sus preguntas, sus consultas. Y bueno, ya estamos aquí con el doctor Gerardo Delgado, él es médico clínico. Y bueno, buenos días, doctor. Gracias por aceptar la invitación y venir al piso a charlar de estas cosas que se vienen de aquí en adelante.
3: Hola, ¿qué tal? Muy buenos días a todos. Un placer estar en este programa hoy. Un saludo a todos la audiencia de Cadena Federal.
0: Doctor, ¿cuáles son las enfermedades más frecuentes durante este otoño-invierno?
3: Indudablemente es aquellas enfermedades que comprometen toda la vía respiratoria en cada uno de sus segmentos y son las que verdaderamente uno tiene que estar preparada, para lo cual debe inmunizarse previamente 1 o 2 meses antes, fundamentalmente aquellas personas que cuentan con 1, 2 o varias patologías, como por ejemplo todas aquellas que son crónicas, no transmisibles en adultos mayores, también aquellos niños de entre 6 a 2 años, como también a todos aquellos que superan la edad de 50 o 60 años, para lo cual existe un esquema de vacunación que hoy está a libre disposición en cada uno de los centros de atención primaria de la salud y grandes hospitales en el interior del Chaco, que es conveniente lo realicen para evitar complicaciones, obviamente, por ejemplo, con lo que ocurrió ahora, que es este brusco descenso de la temperatura. Hace 72 horas hacía una temperatura próximo casi a los 30 grados y hoy en día vimos cómo de la noche a la mañana, luego de las inclemencias del tiempo, ha descendido estrepitosamente.
0: ¿Y por qué en el invierno nos enfermamos más?
3: Fundamentalmente son, el cuerpo humano está, es decir, por territorio, climáticamente hablando y territorialmente hablando, en cuanto a los suelos, a los humedales y a una serie de otras cuestiones que involucran a las diferentes poblaciones, obviamente la gente adquiere durante un periodo de tiempo una relativa inmunidad, para lo cual se puede defender, digamos, cómodamente. Pero al bajar bruscamente la temperatura, existen cuerpos que entran en un estado de susceptibilidad mayor en cuanto a otros. Entonces, al encontrarse un reservorio mucho más amplio de secreciones en toda la vía respiratoria, por ejemplo, entonces hace más propicio que todos aquellos virus oportunistas que andan dando vuelta dentro de los microambientes aprovechen, colonicen este territorio y generen problemas en cualquier grupo etario de la población.
0: Me encantó eso. ¿Cómo que dijo? Virus oportunistas.
3: Oportunistas.
0: Oportunista. ¿Qué diferencia hay entre resfrío y gripe?
3: Fundamentalmente, en esta época del año tenemos que considerar que el aparato respiratorio es una estructura, obviamente, que constituye un tubo donde entra aire por diferentes segmentos. Obviamente, la puerta de entrada es las fosas nasales con las narinas respectivas y las cavidades que son anexas a la vía respiratoria superior. Es una entrada donde, por supuesto, los gérmenes, cuando ingresan, colonizan rápidamente y generan, entre otras cosas, lo que es el resfrío. El resfrío en realidad es provocado por unos virus que obviamente conviven con nosotros, porque en el verano no tienen lo propicio como para poder colonizar y generar un resfrío. Pero en el invierno, al existir ese choque de calor dentro de las habitaciones, donde hay poca circulación de aire, donde el aire que está encerrado está viciado, porque puede estar contaminado con vapor, con humo de tabaco, con elementos de freír en la cocina, por ejemplo, y no hay circulación, el aire no se recicla y genera que estos elementos que son virulentos, como el virus que genera el resfrío, al ingresar a la nariz, genere que las glándulas secretoras de estos moscos, famosos, por eso se llaman moco, porque genera una mucosidad que sirve como una telaraña para atrapar todos los cuerpos extraños, genere este tipo de enfermedad, que obviamente no es que uno es vulnerable, sino que al existir estas glándulas que se reactivan desde estar, digamos, invernando en todo el verano, ahí es donde el resfrío se hace propicio y genera, entre otras cosas, que existan secreciones acuosas, que se llama coriza en medicina, no rinorrea, porque ya rinorrea es cuando el moco se hace denso, y bueno, obviamente adquiere otro tipo de color, como se vuelve más opalescente, oscuro, verde amarillento, y por qué no, a veces puede tener algunas hebras sanguinolentas. A diferencia de la gripe tiene un periodo de incubación o prodrómico, donde el cuerpo humano entra en un estado de, digamos, empieza a tener síntomas muy generales, pérdida de las ganas de motivarse a hacer algo, cansancio, malestar general, dolores corporales varios que no sabe qué le pasa, hasta que comienza la verdadera enfermedad, donde está la fase clínica, donde aparecen síntomas, tos, catarro, dolor de garganta, fiebre elevada. A diferencia del resfrío, el resfrío puede ocurrir que a uno le chorree la nariz y no tener fiebre ni sensación de cuerpo caliente, pero sí sentirse congestionado, con pérdida del olfato a veces, obviamente porque tiene mucha congestión de las cavidades intranasales y paranasales, y de hecho los resfríos a veces se suelen ir acompañado de lo que es la sinusitis, porque esa secreción cae dentro de los huesitos que tenemos alrededor de la nariz, y eso genera que se contamine ese catarro y genera sinusitis, sí, que ya es una complicación muy frecuente en épocas preinvernales. En esta época del año todos andamos con algún protector nasal, algún pañuelito, como porque sí, sabemos que estamos en la vía caminando, por ejemplo, haciendo una actividad, y nos empieza a chorrear un poquito de agua a la nariz, que es una especie de defensa, porque el frío no alcanzó a calentarse dentro de las fosas nasales, irrita y estimula que las glándulas se defiendan de alguna manera.
2: ¿Eso es una reacción alérgica? ¿Le pasa frecuentemente a todos o no?
3: Por supuesto que es un mecanismo de defensa inmediato del sistema glandular propio de la mucosa que está adentro y está moviendo una filmina, está muy linda. En realidad no es alérgico un 100%, sino que es un mecanismo de defensa que en algunas personas es tan drástico, es como que entiende el cuerpo humano ese automatismo, como que está muy agredido, entonces empieza a producir esta telaraña a través de una secreción. Y a veces esa telaraña aparecen los bichitos, bacterias en este caso, que pueden estar a ese nivel y terminan contaminando, aprovechando esa secreción, colonizándola, y ahí es donde se genera la probabilidad de utilizar algún tipo de terapéutica para contrarrestar ese bichito, que no se siga reproduciendo internamente y genere una enfermedad bacteriana. Recordemos, todas las infecciones de la vía respiratoria en su inicio suelen ser en un 90% y más de tipo viral. Por lo tanto, no requieren tratamientos antibióticos, solamente se usan elementos como para paliar los síntomas, y entre ellos son descongestivos, analgésicos, mucolíticos, antitusivos, pero con moderación. Es preferible que la gente vaya y consulte, primer nivel de atención, médico generalista, médico de guardia, médico pediatra. ¿Por qué? Porque la automedicación no es la misma para aquellos que tienen enfermedades crónicas, como hipertensión, diabetes, problemas de tiroides, problemas renales, como aquellos que son menores de edad también. Sí. ¿Por qué? Porque el automatismo de la gente va a la farmacia y pide, quiero algo para la gripe y antitusivo. Y si hay catarro y secreciones, no hay que usar los antitusivos, porque la tos es algo automático. Si yo tomo algo para abolir la tos, me ahogo en secreciones. Entonces, hay elementos que uno puede tomar, que son expectorantes en todo caso, que ayudan a alivianar mejor las secreciones.
2: Antes que siga. Sí. Hoy me voy de este lugar, a la tarde empiezo a sentir la nariz que me empieza a chorrear, me empiezo a sentir desganada, empiezo a sentir tos. Me voy a la farmacia y me compro un té muy famoso que lo pongo con agua. ¿Me va a hacer bien o no?
3: Y como medida general puede llegar a alivianar prácticamente. El té tiene mucho efecto descongestivo, digamos, y más todo lo que es vía oral. Así que descongestiona un poco todo lo que son las fauces, la faringe, las amígdalas y el paladar, que a veces suele comenzar como una picazón. Puede llegar a ayudarte, pero en sí son medidas generales.
2: Sí, lo acompaño con uno que vamos a la farmacia, también le digo una pastillita para que me descongestione.
0: O sea, te estás automedicando, dice.
2: Ahí me estoy automedicando, eso es lo que no hay que hacer.
3: Eso es lo que se recomienda no hacer, obviamente, claro. Hay veces que uno asiste al sistema de salud y no tenemos la oportunidad de que nos atiendan en ese momento un médico generalista que te manda hacer una receta. Lo que damos generalmente como punto de entrada, porque recordemos algo, todas las enfermedades de este tipo, y en su gran mayoría donde existe un germen, ya sea virus, bacterias, que entra al cuerpo, tiene un periodo de incubación o prodrómico, un periodo clínico y uno de recuperación. En total, las virosis duran casi 20 días. Antes, durante y después, contagian todas. A través de las gotitas cuando tosemos, cuando estornudamos, cuando hablamos o compartimos algún elemento donde hay intercambio de fluido, mínimamente saliva. Entonces, ¿qué pasa? Cuando nosotros vamos y no quiero contagiar a alguien, ya lo hicimos. Porque en el periodo de incubación contagiamos. Entonces, ¿qué hay que hacer? Aliviar síntomas. Porque esa es el acto primario que tiene que hacer cualquier individuo hasta que asiste a alguien que probablemente lo entienda, lo enfoque y le dé un tratamiento sindrómico, porque nosotros llamamos todo esto síndrome, que es el conjunto de signos y síntomas. Signos los que el médico puede ver y que el paciente a veces lo ve también en la casa, y síntomas lo que refiere en la consulta cada paciente. Entonces hacemos el enfoque y vemos dónde podemos estar ubicados, acorde a la persona que vino y se sentó, el contexto clínico y qué edad tiene y qué probabilidad de complicaciones puedan tener. Entonces, si vamos a una farmacia, conviene comprar o adquirir algo que sea solamente para aliviar los síntomas, pero de lo que más nos moleste, que generalmente es algún dolor, como dolor de cabeza, dolor de cuello, dolores musculares. Para eso existen paracetamol, la línea de los ibuprofenos, no así las aspirinas, no así los diclofenac y todas aquellas otras drogas que son muchas más complejas.
1: Doctor, y para prevenir el estar engripado, estar congestionado, para prevenir, escuché muchas veces que es bueno tomar vitamina C. ¿Qué nos recomienda a ustedes para prevenir todo esto, para no llegar al punto de medicarnos, al punto de ir a la farmacia y automedicarnos? ¿Qué nos recomienda consumir, tomar?
3: Bueno, entre otras cosas tenemos como mecanismo de prevención, son... En primer lugar, basado en la medicina, es la inmunización previa, que ya lo aclaramos un poquito en cuanto a las vacunas. Y lo otro es medidas generales, por ejemplo, mejorar el régimen higiénico dietético. Nosotros durante todo el año tenemos que adquirir una alimentación equilibrada, sana, no a base de comidas ultraprocesadas ni comidas comúnmente llamadas chatarra, para lo cual debemos adquirir frutas, verduras y carnes. Carne que nos ofrezcan al cuerpo humano proteínas, porque si llegamos nutricionalmente mal a la época de otoño e invierno, probablemente no tengamos hechos los anticuerpos adecuados como para poder defendernos el día de mañana de esta enfermedad oportunista que viene en esta época del año. Las vitaminas, puede haber algún complemento de vitamina C, pero lo ideal es que todas las frutas y verduras, cuanto más más color tienen, más vitaminas tienen. Entonces, si nosotros hacemos una buena alimentación equilibrada, no hace falta tomar mucha medicina complementaria artificial como para tener buenas defensas.
1: Exactamente. Unas buenas naranjas, pomelo en esta, en esta temporada, para prevenir, y al que le gusta el pomelo, sería genial.
3: Totalmente. Esto es la línea de los cítricos. Pero también recordemos la vitamina B12, los complejos B que aportan las carnes. Y no estoy en esto diciendo que tengan que hacer vacuna, porque pueden ser carne de pescado, pescado de mar, de río. Tenemos también otra alternativa derivada de los cereales. Y después podemos llegar a discutir un poquito con lo que es el veganismo, lo que es el ser, ¿cómo es que se llama? Aquellos que están en contra de comer derivados de animales, pero tienen que hacer un complemento nutricional con gente que sepa, porque hay otras alternativas, si no entran en deficiencia nutricional, inmunocomprometido le llamamos nosotros, porque en cierta manera a lo que nosotros nos protegen son las proteínas. Lamentablemente, si cada uno pensamos que no tenemos que comer derivados de animales, y bueno, mínimamente no se clara de huevo, por lo menos para tener fuente de aminoácidos propicia, porque las inmunoglobulinas son proteínas. Y si no tenemos adecuadamente circulando en sangre, no nos vamos a poder defender por más herramientas que usemos alimentaria, de vitamina y complejos.
1: O sea que para la gente que nos está escuchando, una buena prevención, las vacunas sin discutir.
3: Las vacunas salvan vidas.
1: Exactamente. Y una buena alimentación, una buena... para prevenir todas estas enfermedades, obvio, nunca estamos exentos de nada, pero... muchas veces, como dicen, mejor prevenir que lamentar, ¿no? Pero cuidarnos ahí un poquito de estos climas calor frío que tenemos últimamente, raros.
2: Sí, una pregunta, doctor. Sí. ¿El frío realmente enferma o es un mito?
3: No, bueno, el frío provoca una susceptibilidad aumentada de adquirir enfermedades en aquella población donde vos tenés más de la mitad del año, un 70% del año tenés calor. Así que el golpe brusco de frío, la gente en el sur no es que se enferma más que la del norte, sino que el cuerpo se adaptó, los anticuerpos resolvieron en todo el tiempo de convivencia en esas latitudes. Recordemos que hay algo fundamental, nosotros tenemos un frío que es húmedo acá, y el sur tiene un frío que es seco. ¿Qué es húmedo? Es la concentración de humedad en el microambiente. Entonces, una cosa es el frío, donde hay humedales muy aumentados, donde genera reacción en el cuerpo, nosotros estamos ¿cómo que se llama? Acostumbrado a un terreno muy caliente, muy árido, con mucha polución ambiental, porque nuestro suelo tiene mucha tierra dando vuelta en el aire. Uh-huh. Entonces, no es lo mismo en el sur. Entonces, es un mito en realidad. El frío, en realidad, desde qué punto de vista lo veamos, a nosotros nos puede llegar a complicar a los norteños, lo que tenemos, convivimos con temperatura arriba de los 30 grados todo el año prácticamente, a aquellos que están en el sur, que una media estacional son de 20, 25 grados, para ellos se están muriendo de calor y nosotros, ajá, nos congelamos.
0: En mi caso particular, por ejemplo, es al contrario, yo no me enfermo en invierno, me enfermo en verano, porque soy, ajá, alérgica al aire, pero sin aire no se puede vivir en esta ciudad, en esta, sí, parte. Entonces ahí comienzan los resfríos, hasta llegué a tener neumonía en pleno verano, o sea que es diferente a cada cuerpo. ¿Qué personas tienen más riesgo de complicarse en su salud en el invierno?
3: Fundamentalmente aquellas personas que tienen un índice de masa corporal mayor al 29%, que ya estamos hablando de un sobrepeso y obesidad, que generalmente está acompañada de otras enfermedades metabólicas, le llamamos nosotros, y obviamente las cardiovasculares. Indudablemente son aquellas que en personas adultas, ¿no es cierto? Nosotros entendemos que en esas personas el abordaje de inmunización es prioritario, como también la educación con cada uno de sus médicos de cabecera. Recordemos, la hipertensión arterial, como todas las otras enfermedades cardiovasculares, la diabetes, hipotiroidismo y obesidad, son una de las enfermedades que son prevalentes prácticamente a partir de los 45 años y un poquito más, 50. Entonces tienen que estar atentos, porque la inmunización, por ejemplo, por COVID comienza a

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1: Es la hora 13:02. 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
1: Es la hora 14, 2 minutos.
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1: Es la hora 15, un minuto.
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1: Buenas, buenas amigos, ¿cómo estamos? Bienvenidos y bienvenidas a una nueva jornada de Latin All Inclusive. Bienvenidos a este segundo fin de semana de mayo. Hoy la vamos a pasar increíble porque como es fin de semana, uno le mete el doble de onda. Y además estuve chusmeando la programación y lo que se viene, chicos, es un fuego absoluto. Quiero contarles que Latin está conformado por un gran equipo. Gabo en los controles, Marce en la producción, Pablo en la coordinación y quien les habla, Zoe Bristilo. Bienvenidos a este fin de semana y bienvenidos y bienvenidas a Latin All Inclusive.

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1: El sencillo se estrenó en noviembre del año pasado bajo Universal Music. Con su estilo característico de pop rock argentino, Coti vuelve a mostrar sensibilidad y fuerza melódica. Octubre, así se llama lo que estás escuchando en Latin All Inclusive. Quédate con La Conga y Los Rancheros, Casualidad.

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2: Sebastián Yatra, Lucho, Belinda y Gente de Zona haciendo Canción para Regresar. Linda propuesta la de estos artistas, me encanta. Quiero seguir escuchando buena música, así que voy a darle lugar a la banda de Córdoba de Zacatao haciendo este Cuarteto 420. Escucharon porque es un temazo. No se ve chingón, suena a pleno en Latin All Inclusive.

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de Tincho Di Salvo, Javi Zurro, junto a Max Carra, los artistas que se suman a esta jornada de fin de semana. El tema que vamos a escuchar en estos momentos expone la frescura del artista emergente con un sonido alternativo que mezcla pop y electrónica. Voy siguiendo tu voz de Flang. Escuchamos.

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Manero, David Bisbal y Luciano Pereyra, tres artistas de diferentes géneros musicales, se unieron para hacer este tremendo tema. La Peligrosa sonaba recién en Latin All Inclusive. Ahora te quedas con Qué Locura, Cuarteto Sessions número 5. Escuchamos.

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1: La colaboración une la energía del cuarteto cordobés con el pop alternativo de Miranda. El resultado es un encuentro generacional que sorprende por su química y por la capacidad de ambos de reinventarse en nuevos géneros. Tu misterioso alguien de Lucra y Miranda, me gusta. Estemos escuchando estos artistas que ya de por sí, Miranda es increíble, Lucra también. Bueno, y cuando se unen es un fuego total. Vamos ahora con After y Luz Galli, Te Arrepentiste.

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1: Es la hora 16:03.
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momentos me enloquecí. O sea, de repente me sabía el tren de TikTok, lo cantaba a pleno. Bueno, así que nada, recién también me lo canté a pleno porque es un temazo. Vamos ahora con un sencillo que forma parte de Afro Loba, con un sonido que mezcla Afro Sons y también rap melódico. Rels B, Tuba Sim.

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Ezequiel y La Clave junto a Luciano Pereyra se unieron para hacer El Elegido, el tema que escuchás a esta hora en Latin All Inclusive. Te quedas con Ian Lucas y La Joaqui y Aún Así Me Quedé. Ay, no.

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corte transmite frescura juvenil con un sonido urbano que evoca despedidas y nuevos comienzos. Es un tema pensado para la temporada, con ritmo contagioso y además letras directas. Pepu y Pisu haciendo Termina el Verano. Si quieres seguir escuchando buena música, prendete la programación de la radio, porque llega María Becerra junto a Paulo Londra haciendo Ramen para dos.

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tú supieras de Balbi el Chamaco y Arte Elegante, lo que estás escuchando a pleno en la radio. Seguimos con Marama, Max Carra y Maxi Espíndola. Ellos se unieron para hacer el Latin Ya No Llora Remix.

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1: Todo que ver de Jere Klein, Cateyes y Mateo On The Beats. Vamos ahora con una canción que expone la identidad del pop urbano romántico que tanto caracterizó a la banda liderada por Chano. Llega Tan Biónica Latin All Inclusive con Mil Días.

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1: Estamos a pleno en este segundo fin de semana de mayo, escuchando buena música y unas bandas espectaculares. Así sonaban qué personajes en el temón debió ser así. Y ahora nos vamos a quedar con una dupla que cada vez que se unen es un tema espectacular. Alejandro Sanz y Shakira nos regalan Bésame.

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1: Es la hora 17, 2 minutos.
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1: El artista argentino vuelve a mostrar su estilo urbano con un corte que combina reggaetón y pop melódico. FMK nos presenta Lamba. Seguís ahora con Nico, Chofer y El Lobo con este temazo que suena a pleno en las redes sociales. ¡Ay, Lobo!

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1: Mala Mañi Valen haciendo esta linda propuesta de fin de semana. Laberinto, lo que estamos escuchando en Latino All Inclusive. Vamos con Morning, ¿les parece? Uno de los últimos temas de Maxi Espíndola. La escuchamos.

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1: Nacida en Fraile Pintado, Jujuy, ella se consolidó como una de las voces más influyentes del trap latino. En esta ocasión nos regala este hermoso tema, Jujuy Estrellado, de Cazzu, una gran artista argentina que tenemos la suerte de escucharla en Latin All Inclusive. Te quedas ahora con Leire Martínez y Miranda, El Ruido.

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Bernasconi se suma a esta jornada de Latin All Inclusive con una de sus últimas propuestas del 2025, Aventura. Seguimos con Aitana, que llega a Latin All Inclusive con Superestrella.

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súper pegadizo este tema. Y viene de la mano de Ryan Castro, Capo y Gangsta. Si no sabes cómo se llama, yo te lo cuento. La Villa, lo que estabas escuchando hace un ratito nomás en Latin All Inclusive. Te quedas ahora con un sencillo que se estrenó en enero de este año y forma parte del álbum La Octava Maravilla. Arcángel y Ricky Martin sonando en Latin All Inclusive con Lluvia.

0: sigue hasta las 8, está todo ok.
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2: Amigos y amigas, llegamos al final de este programa y la verdad, la pasamos increíble. Escuchamos la mejor música, le metimos toda la onda y disfrutamos de este segundo fin de semana de mayo juntos. Quiero contarles que estuve acompañada de un gran equipo. Gabo en los controles, Marce en la producción, Pablo en la coordinación y quien les habla, Zoe Bristilo. Espero que terminen bien este fin de semana y obvio que los espero el próximo lunes para hacer un nuevo programa de Latin All Inclusive. Chau amigos, los queremos un montón.
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1: Es la hora 18:04.
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1: Bienvenidos al segundo fin de semana de mayo de 2026, en este otoño 2026. Bienvenidos, ¿cómo andan? Esto es ABC Hit, edición fin de semana, donde la vamos a pasar muy bien durante 3 horas, hitazos tras hitazos. Habíamos arrancado con Vele haciendo No Tiene Sentido, está Fernando Sturzenegger en la producción, Nacho Esteves en la puesta en el aire y musicalización. Mi nombre es Enzo Cáceres, como siempre es un placer acompañarlos, y atención porque la vas a pasar muy bien, te lo anticipo. Se viene Pepu, Pisu, termina el verano.

Nunca es tarde, la conga con Ñagui en ABC Hit. No paramos y esto recién arranca. Fin de semana a full escuchando tus canciones. Se viene DJ Catch, Hase, Anuel AA, este productor que reversiona el tema junto a Hase y junto a Anuel con un pulso más electrónico, ¿eh? La canción gana energía, pista, manteniendo su esencia urbana, ideal para set nocturnos. Escucha, Amanece Remix.

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1: El vecino haciendo Hasta que me olvides en este fin de semana de ABC Hit. No paramos, llega Lali. Subí el volumen, esto es Payaso.

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DJ brasileño junto a Luisa Sonza y Emilia Puesta a un remix explosivo, ¿no? La canción mezcla funk, un poquito de urbano también, con actitud, ritmo intenso y estribillo fuerte para la pista. Denis y Luisa Sonza, Emilia Montiña 2.0, ahora elegante, perdóname.

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1: John Sister Kemble haciendo Cooler. Se viene Eugenia Quevedo, Rose. Y esta canción se llama Para Repetir. Escucha.

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1: Hasta Jesús tuvo un mal día, dice Catril. Paco Amoroso, acompañado de Stinch. No, tranca, ¿no? Tranca ellos. Siguiendo, Ryan Castro, Capo, Gamza, este colombiano que sumó, ¿no?, a Capo, a Gamza, este tema que circula en versiones remix y set urbanos. La canción refleja identidad callejera con ritmo de reggaetón y presencia en compilados latinos recientes. Esto es La Villa.

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1: Más que ayer, Matt Hunter junto a Swift 047. Se viene Club 29, sí, junto a Mota WS, Iván Armesto. Subí el volumen, esto es Antes del Hit número 1.

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1: Es la hora 19:02.
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actual con impronta melódica, esta canción que combina sensibilidad y estética moderna, ¿no? Alineada con el estilo electrónico pop que caracteriza al grupo argentino en su evolución reciente. Leire Martínez, Miranda haciendo el ruido, ahora Mike Towers, Quevedo, soleado. Yeah.

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1: Y en ese momento, Mau y Ricky. Ricky Mau.

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1: Tocando Madera, dice Mau y Ricky, junto a Luisa Sonza y Beat One. La verdad que es un temazo que no para de sonar en todo el país. Se viene la T y la M. Esto es Amor de Verano.

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1: Esta canción sigue posicionándose dentro del pop nacional. Estamos hablando de Ángela Torres, presente, ¿no?, en playlist, en lanzamientos recientes, que refuerza un perfil joven, actual, con canciones urbano pop pensadas para el público digital y radial. Favorita, lo que se iba, ahora Sebastián Yatra, Lucho RK, Belinda, Gente de Zona, Canción para Regresar.
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1: Jujuy estrellado, Casu en ABC Hit. Se viene ahora Lucra, Karina, el cordobés que une generaciones, ¿no? La canción mantiene el pulso popular con producción actual, sumando presencia en circuitos tropicales y digitales. Esto es Ladrón.

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1: Mateo on the beat.

Todo que ver, Helen Klein, Kate Jess, Mateo on the beat. Desde el segundo fin de semana de mayo de 2026, siga usted, señálemelo. La banda que continúa consolidándose dentro del indie nacional, su propuesta mezcla electrónica, rock alternativo y estética moderna, manteniendo una identidad sonora que los posiciona como referencia de la escena actual. Esto es Deseo.

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1: Es la hora 20:01.
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2: DTMF, Bad Bunny en ABC Hit, temazo. Hablando de temazo, se viene la Joaquín. Esto es Monoblock.
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1: Llegó el momento.

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1: El grupo Timo apuesta por un pop latino fresco que gana espacio en playlists digitales. La canción transmite un mensaje positivo con una producción ligera, ¿no? Alineada con el crecimiento del pop juvenil en la región. No hay que llorar lo que se iba. Ahora Taylor Swift con El destino de Ofelia.

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1: No se ve, qué temazo. Bueno, no sé si es temazo porque se te pega, y si es un hit, está el ABC Hit. Desacatados, No se ve y chingón. Se viene ahora Bizarrap, J Balvin, sube el volumen porque suena la sesión número 62.

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1: Yogurcito Remix Bless en ABC Hit. Se viene Nico Baldi con Chofer, El Lobo. Me encanta esta canción porque este productor, junto a Chofer, a Lobo, propone una canción orientada a la fiesta directamente, ¿no? Con ritmo directo, enfoque bailable. Se suma al circuito de set y playlist que priorizan energía y conexión inmediata.

Marcela Morelo Rosé para cerrar este segundo fin de semana de mayo de 2026. En el otoño de 2026 estuvo Fernando Sturzenegger en la producción, Nacho Tevez en la puesta en el aire y musicalización. Mi nombre es Enzo Cáceres. Como siempre es un placer acompañarlos, haberlos acompañado y presentarles las mejores canciones. Los dejo con Quevedo haciendo Ni Borracho y en cualquier momento seguimos escuchando más éxitos de la A a la Z. Chau.

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1: Es la hora 21:02.
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